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1: 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Ricky Mau.

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puede pasar el tiempo que haga falta, pero nos encanta llegar hasta aquí, en este punto del dial, para estar contigo en la radio y ofrecerte una nueva entrega de Top Latino. Saludos de quien te habla, Juan José Román. Encantado una vez más de estar contigo. Top Latino. El cantante colombiano Juanes nos sigue dando más historias. Esta se llama La Carta.

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Otra colaboración, la que llega en este instante de la mano de Anthony Z con Pablo Alborán. Besos dorados. En la vida nos podemos encontrar muchas cosas y hay otras que te marcan tanto que dejan cicatrices. Mikel Erentzun.

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Un homenaje al eterno Parque Galván con Anabelí y Despistaos. Y ahora vamos a recordar uno de los grandes temas de Enrique Urquijo y Los Problemas, aunque tú no lo sepas.

Y de regreso ahora, los Tahúres Zurdos con su éxito Tocaré.

0: Música alegre y divertida desde el pasado con los Guaraná y este Ay Carmela.
1: Ah, una cosa. ¿Quién conoce a Carmela? ¿Quién ha nadado en su playa? ¿Quién ha bailado con ella? ¡Oye!

Ella también viene cuestionándose el tema de por qué te vas, Laura Pausini. Rindiendo tributo a tu cuerpo, Nuria Fergó.

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7: Mira.

0: Son las 7 de la mañana.
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0: Este es uno de los éxitos de David Bustamante, como tú ninguna.
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0: Este es otro de los grandes temas que tiene el disco Luz de Antonio José. Se llama así, Inevitable.
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0: Con ellos hemos recordado esas vacaciones. Los hermanos Muñoz, Estopa.
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0: Ser tu pasión, eres mi obsesión, es la canción que ellas convertían en éxito. Atomic Kitchen.
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0: Maluma y Shakira, Agua.
3: 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Ay, de ti todas necesitas.
0: Carmen, Ferre y Bombay, Quémalo.
4: Y lo que duela, quémalo. 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Pa' que lo vuelva a encajar.
0: Charlie USG, Nunca te vayas.
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0: Pablo López y Lola Índigo, Casi siempre.

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1: Alejandro Sanz llega bien acompañado con Elena Ross, Rimowa.

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6: En el año 2002 llegaba el disco Aún hay más, los chicos de Fórmula Abierta con Mi Cruz y Mi Fe.

Su proyecto se llama 80 entre las dos. No te vistas, es la historia de Canarias con Lucho RK y Juaco. Solo una artista como ella podía versionar un clásico del gran Alejandro Sanz. Marta Sánchez, así sonaba este Y si fuera ella.

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7: 10, Pablo Alborán.
8: No dejó de gustar todo esto, uy.
9: No pudimos entendernos, no pudimos remediarlo.
7: 9, Daniela Blasco.

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Que me encanta. Seis, Enol. Cinco, Luis Fonsi. Solo te pido por última vez volver a besarte, volver a tenerte. Cuatro, Elena Ross y Manuel Turizo. Tres, Alba Rey. Dos, Mar Lucas, Samuel G y Óscar el Ruso. Número uno durante toda la semana, Alejandro Sanz y Eden Muñoz. Yo era poesía.

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2: Y ahora, Ni Ruido, la canción de Paul Hernández.

0: Son las 8 de la mañana.
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0: Ellos marcaron historia, crearon el flamenco chill out. Chambao, ahí estás tú.
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Que me encanta. Seis, Enol. Cinco, Luis Fonsi. Solo te pido por última vez volver a besarte, volver a tenerte. Cuatro, Elena Ross y Manuel Turizo. Tres, Alba Rey. Dos, Mar Lucas, Samuel G. y Óscar el Ruso. Número uno durante toda la semana, Alejandro Sanz y Eden Muñoz. Yo era poesía.

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1: apaga las luces. Todo un homenaje al gran Camilo VI. Vivir así es morir de amor, David Bisbal.

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7, Abraham Mateo, María Becerra y Bit One. Que me encanta. Seis, Enol. Cinco, Luis Fonsi. Solo te pido por última vez volver a besarte, volver a tenerte. Cuatro, Elena Ross y Manuel Turizo. Tres, Alba Rey. Dos, Mar Lucas, Samuel G y Óscar el Ruso. Número uno durante toda la semana, Alejandro Sanz y Eden Muñoz. Yo era poesía.

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8: 10, Pablo Alborán.
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7, Abraham Mateo, María Becerra y Bit One. Que me encanta. Seis, Enol. Cinco, Luis Fonsi. Solo te pido por última vez volver a besarte, volver a tenerte. Cuatro, Elena Ross y Manuel Turizo. Tres, Alba Rey. Dos, Mar Lucas, Samuel G y Óscar el Ruso. Número uno durante toda la semana, Alejandro Sanz y Eden Muñoz. Yo era poesía.

0: Hasta aquí ha llegado la primera entrega de la semana. Mañana una nueva cita aquí en tu radio. Hasta mañana.
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0: Son las 9 de la mañana. 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
1: Hola, ¿qué tal? Saludos, buenos días, bienvenidos a este lunes 5 de octubre. Comenzamos la primera semana completa del mes de octubre y lo hacemos yéndonos en directo ya mismo a la comparecencia que va a realizar el presidente del gobierno, Pedro Sánchez, desde la Moncloa. Una comparecencia que ha sido convocada esta misma mañana y que tiene pinta de que va a ser para convocar o no elecciones después de que los decretos por la vivienda no salieran adelante, no se pudieran convalidar el pasado viernes. Según se ha podido saber, ha estado todo el fin de semana en Moncloa, departiendo con uno, con otro, con miembros del gobierno, con miembros del partido, y ya aparece el presidente del gobierno que va a hacer esa declaración institucional desde Moncloa. A ver qué nos tiene que decir.
2: Buenos días y gracias a los medios de comunicación por atender esta declaración institucional. Queridos ciudadanos y ciudadanas, como sabéis, hace más de 3 años las urnas y el Congreso de los Diputados y Diputadas decidieron volver a apostar por un gobierno de coalición progresista. Lo hicieron para que España siguiera avanzando por la senda de la transformación, de la ambición y la justicia social que ha venido recorriendo desde el año 2018. Lograrlo no ha sido fácil. En esta legislatura nos ha tocado gestionar emergencias inéditas, navegar una coyuntura internacional muy difícil, marcada por decisiones unilaterales como las tensiones comerciales, las crisis energéticas y el regreso de las guerras en Europa y en Oriente Medio. Hemos tenido que trabajar también con un Congreso muy bronco, en el que absurdamente muchos confunden pactar con traicionar y bloquear con vencer. Hemos tenido también que batirnos contra élites económicas y sociales muy poderosas que no se presentan a las elecciones, pero que quieren continuar controlando nuestro país. Y hemos también tenido que lidiar con la peor oposición que ha conocido nuestra historia democrática. Una oposición sin ningún sentido de Estado, que no ha parado de cuestionar hasta incluso la legitimidad de nuestro sistema electoral, de bloquear medidas y votar en contra de políticas que eran buenas para el país y de usar su poder autonómico y municipal para boicotear políticas buenas para la gente de a pie. Nosotros, a este respecto, simplemente quisiera recordar que hemos transferido a esos gobiernos autonómicos más recursos que nunca para que invirtieran en sanidad, en educación, para que construyeran vivienda. Y ellos han comprado áticos y han privatizado hospitales. Aún así, y a pesar de todas estas dificultades y también hostilidades, el gobierno de coalición progresista no ha dejado de trabajar. Y con él España no ha dejado de avanzar. A lo largo de estos 3 años, España se ha convertido en la economía que más crece y que más empleo crea de toda la Unión Europea. El poder adquisitivo de nuestros ciudadanos y ciudadanas ha aumentado el triple que grandes economías europeas como la francesa o la alemana. Y nuestros niveles de desigualdad y pobreza, que continúan siendo altos, han caído al mínimo desde que existe serie histórica que la registra. En definitiva, con esfuerzo y con diálogo, hemos logrado ampliar becas, los permisos de maternidad y paternidad, las ayudas al Sistema Nacional de Dependencia y la cartera del servicio del Sistema Nacional de Salud. Y también hemos puesto en marcha una modernización profunda de nuestra industria a través de la culminación de los fondos europeos, de los fondos llamados Next Generation. Hemos acelerado uno de los principales problemas que tenía nuestro país, y era el escaso desarrollo de la transformación energética y, por tanto, la transición ecológica, hasta lograr que más de la mitad de nuestra energía procediera de fuentes renovables. Y también hemos aprobado medidas valientes para impulsar el derecho constitucional al acceso a la vivienda. Y nos hemos negado a sacrificar nuestro estado del bienestar en el altar del 5%. En definitiva, hemos hecho todo lo que estaba en nuestras manos para defender el interés de los españoles y de las españolas, y al mismo tiempo, y en la medida de nuestras posibilidades, nos hemos esforzado por construir un mejor mundo para nuestros compatriotas y también para el resto de la humanidad, apoyando a Ucrania, a la Unión Europea y a las Naciones Unidas en sus momentos más oscuros, denunciando a genocidas cuando otros callaban, combatiendo a los tiranos, a los tecnooligarcas y también a los especuladores que quieren destruir el futuro de nuestros hijos y de nuestras hijas para agrandar sus bolsillos, duplicando nuestra ayuda a la cooperación internacional mientras otros presumían de recortarla con su motosierra o en ese altar militar del 5% del Producto Interior Bruto. En definitiva, todo eso ha hecho de nuestro país, ha convertido a España en un referente mundial de paz, de feminismo y de prosperidad. Y nos ha permitido cosechar los mejores resultados económicos, sociales y medioambientales que ha tenido un gobierno democrático en nuestro país. Los mejores. Y esto no es una exageración, tampoco es una opinión. Es un hecho, es un dato contrastable que ha sido posible gracias a la entrega de millones de trabajadores y trabajadoras, de también trabajadores autónomos y, por supuesto, de los empresarios y empresarias de nuestro país. También ha sido posible a la generosidad de otras fuerzas parlamentarias, a las cuales quiero agradecérselo en primera persona, que han sabido ver más allá de sus diferencias para construir acuerdos en beneficio de la mayoría social. Y ha sido posible también gracias a esa mayoría social que ha sacado lo mejor de sí misma en cada una de las crisis que hemos tenido que abordar. Sé también que en parte de esa mayoría social hoy hay insatisfacción. Sé que les indigna ver cómo sus intereses, los intereses de la gente de a pie, son pisoteados en el Parlamento en beneficio de unos pocos. Sé también que nosotros mismos hemos cometido errores y no hemos logrado hacer todo lo que nos habíamos propuesto. Es verdad también que aún quedan muchas injusticias que corregir, muchas metas sociales que conquistar y muchos problemas que resolver, sobre todo en los ámbitos de la desigualdad, de los servicios públicos y del acceso a la vivienda. Pero lo cierto es que para hacer más necesitamos renovar y ampliar el apoyo de la gente. Para acometer en profundidad las reformas pendientes que necesitamos para que la ciudadanía pueda lograr reducir esos niveles de desigualdad, debemos movilizarnos y debemos lograr que el Parlamento nos dote de una mayoría mucho más amplia, progresista, con la que doblegar a las élites, conquistar nuevos avances sociales y seguir transformando España. Por eso, tras informar como corresponde al jefe del Estado, he decidido convocar un Consejo de Ministros y Ministras extraordinario esta misma mañana para disolver las Cortes Generales y convocar unas elecciones generales que se celebrarán el domingo 29 de noviembre, de acuerdo a los plazos que establece la ley. Ha llegado, por tanto, el momento de que los españoles y españolas decidáis qué futuro queréis para vosotros mismos y para vuestro país.
1: Pues es la noticia a esta hora de la mañana, 9:09, nos vamos a votar. El presidente acaba de anunciar que va a disolver las Cortes y que convoca elecciones para el próximo 29 de noviembre. Da por finalizada la legislatura con los decretos que no salieron adelante, no se pudieron convalidar en el Congreso de los Diputados el pasado viernes, por lo que asegura que pide pues ese cambio y ese apoyo a las... pues al país, para tratar de sacar adelante, dice, estas medidas. Nos vamos a votar el próximo día 29. Seguimos escuchándole, pero lo importante...
2: que España juegue en ella. Si deseáis sumaros a esa ola ultraderechista que involuciona allí donde gobierna, o deseáis que España...
1: ya son valoraciones que realiza cualquier líder político. Bueno, pues el presidente del gobierno que convoca elecciones. Nos vamos a votar el próximo 29 de noviembre. es la noticia de última hora. Nosotros, por lo pronto, lo que sí que le podemos avanzar es lo que nos vamos a encontrar a partir de la una en el tiempo de actualidad en el día de hoy. Un tiempo de actualidad que, bueno, va a recoger las incesantes actividades que han tenido lugar en las últimas horas. Y es que ayer, lo más pronto, por lo pronto lo que tenemos es que repasar que ya tenemos clavarios de las fiestas para las fiestas 2026, los mayordomos del 2027. Se trata de Álvaro Ibáñez García, clavario electo de la insignia del bastón, actual miembro de la Junta Directiva de la Asociación de Mayordomos por modalidad de sorteo. Fue el único candidato, en este caso se levantó incluso desde la misma mesa donde se estaba realizando la asamblea como parte de la asociación, y David Bañón, que fue elegido clavario electo de la bandera entre tres candidatos. Pues fueron los protagonistas del día de ayer, además de conocer que la autora del cartel anunciador será Juana Domingo, que el premio José Esteban Díaz recae este año en Francisco Javier Delicado Martínez y que el pregonero será el historiador Álvaro Hernández Vicente. Fueron los protagonistas de la asamblea de ayer, que pudieron seguir en directo aquí en Yecla Media a partir de las 12, al mismo tiempo también que les ofrecíamos ese encuentro entre el Intercity y el Yeclano Deportivo. Vamos a por él.
3: Llegar hasta
1: Este no es el corte que yo buscaba. Este sí.
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1: Pues un Yeclano Deportivo que salvó la papeleta en el tramo final del encuentro, porque el equipo del Intercity se adelantó de penalti por presuntas manos en el área del Yeclano, y el conjunto azulgrana consiguió el empate ya en el 94, después de un partido en el que mereció más. La verdad que no mereció perder, ya no por méritos propios, sino por demérito del equipo local, que hizo el penalti y se echó a dormir. Y al final, Dani Herrera tuvo el acierto de embocar a portería un remate desde el lateral para poner el empate, que suena más que justo. Un empate que deja al Yeclano con 8 puntos entre los 9 primeros. Es donde se encuentra ahora mismo el Yeclano Deportivo, creo que en la novena plaza. Y digo creo porque no sé por qué no he abierto yo la clasificación para echarle el ojo concreto y correcto. Pero vamos, que estaba en la octava posición, efectivamente, noveno. Con 8 puntos, los mismos que el Cieza y Deportiva Minera. Todos juntitos. El líder es el Castellón B, con 12 puntos, los mismos que la Nucía y Castellonense. Son los tres líderes del grupo a estas horas. Luego le sigue el Alcoyano con cuarta posición. Y el quinto es el UCAM Murcia con 9 puntos, los mismos precisamente que el Intercity, que además es el único equipo invicto todavía. No ha perdido todavía el cuadro alicantino, el rival ayer del Yeclano Deportivo. Y nos vamos a conocer el tiempo, la previsión meteorológica, y es importante porque siguen las inestabilidades atmosféricas durante esta semana. De hecho, hoy mismo volveremos al aviso amarillo. Eso sí, en un breve espacio de tiempo, a partir de las 2 y hasta las 8 de la tarde. Cuéntanos, Daniel Beltrán, gracias a Blanca Ibáñez Fisioterapia.
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5: Muy buenos días, ¿qué tal? Saludos. Iniciamos una nueva semana y lo hacemos tras un fin de semana de precipitaciones muy irregulares y muy dispares, las que hemos tenido desde la jornada del pasado viernes, en el que se iniciaba pues esas precipitaciones. Como decimos, la precipitación ha ido por barrios, muy desigual, muy irregular, desde precipitaciones nulas hasta precipitaciones puntualmente intensas. Hemos tenido un poquito de todo. En la jornada de ayer, las mayores precipitaciones se concentraban hacia el cuadrante sureste del término municipal. Llovía hacia el núcleo urbano también, acumulados entre 8 y 9 litros por metro cuadrado en la zona Plaza Toros y zona centro del núcleo urbano, y acumulados entre 2 y 5 litros en la mitad este de la ciudad. Por contra, zonas del arco noroeste y norte del término, precipitaciones muy débiles, 1-4 litros por metro cuadrado, y las más importantes, como decíamos en la jornada de ayer, hacia zonas como Raspai con 17 litros por metro cuadrado, Hondo del Campo 18, La Balsa 19 litros por metro cuadrado. El paso de una tormenta también hacia el sábado dejaba precipitaciones de hasta 45 litros por metro cuadrado en el Carche, nuestro techo comarcal. Una tormenta aislada, estática y que prácticamente afectaba casi por unanimidad a esa zona. En estaciones relativamente cercanas como Casa Noguera también dejaban algunos acumulados y hacia zonas de Boquera del Carche también en torno a 12-15 litros por metro cuadrado. Hemos tenido precipitaciones muy desiguales propias de este régimen convectivo y tormentosos. Las loterías de las tormentas que muchas veces decimos y que pues allá donde afectan dejan precipitaciones puntualmente intensas, mientras que en la mayor parte de zonas esas precipitaciones son inapreciables o casi nulas. En la jornada de hoy lunes vuelve a activarse un aviso por parte de la Agencia Estatal de Meteorología, aviso que desde Meteo Altiplano no compartimos porque en principio la actividad que pueda desarrollarse esta próxima tarde será de carácter débil, disperso e irregular. En principio, esas precipitaciones, pues como decimos, serán muy irregulares y muy poco importantes si es que llegan a darse, que la mayor parte de modelos nos indican que hoy incluso ni las tendríamos. Así que a partir de mañana, entre martes y miércoles, de nuevo volvería a aumentar un poquito la inestabilidad con el paso de nuevos chubascos y puntualmente alguna tormenta. No van a experimentar cambios tampoco significativos las temperaturas ni en la jornada de hoy ni en los sucesivos días. Pueden ascender un poquito en la jornada de hoy hasta los 27 grados centígrados en horas centrales y el resto de semana temperaturas máximas sin cambios o con tendencia a ir descendiendo a partir del miércoles. Y hablaremos de ambiente muy fresco e incluso casi frío en las primeras horas a partir del viernes y a partir del jueves o viernes de esta semana. Lo iremos detallando, pero podríamos tener un descenso térmico ya importante hacia finales de esta semana. Nada más, saludos, disfruten de la jornada.
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1: Pues vamos con el Santoral para cerrar este avance informativo de la mañana especial, en el que hemos escuchado al presidente del gobierno convocar elecciones para el próximo 29 de noviembre. Nos toca votar antes de que llegue diciembre. Vamos con el Santoral de hoy, como digo, que nos ofrece La Gardenia Floristas. Ya saben que no solamente... Bueno, es que hoy la mesa es tremenda. La remesa es tremenda hoy. Vamos con Aimardo, Apolinar, Astiero, día también de Atilano, Áurea, Caritina, Diviciano, día de Firmato, Flaviana, Flavina, Flora, Froilán. Mira, felicidades al sobrino del rey. Gala, Mamlaca, con M antes de L, qué difícil. Mamlaca, Mansalvio, Mauricio, Meinulfo, Palmacio. Ostras, hoy es que es Tranquilino, Traseas o Traseas, supongo que es Traseas, porque no lleva acento. Y con él terminamos. Pues esta es la remesa del día. Ayer, por cierto, fue San Francisco, así que a los Franciscos, Franciscas, Pacos, Paquis, etcétera, felicidades con un día de atraso. Y nada, que 9 y 19, aquí lo dejamos. Volvemos a las 10, os cuento qué tenemos de menú. para este lunes 5 de octubre. Y enseguida empezamos a las 11, a media mañana de lunes. Disfruten de la mañana hasta entonces. Chao.

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0: Son las 10 de la mañana.
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0: Aquí estamos de vuelta, 10 en punto de esta mañana de lunes 5 de octubre. Vamos a contarles que nos vamos a encontrar a partir de las 11, las 3 horas que comprenden en la media mañana, primero de la semana. Empezando como se empiezan las semanas, con la visita de Andrés Yago, con un nuevo Yeclanerías para el día de hoy, para esta semana, con efemérides, con cositas muy nuestras, muy de Yecla, historia, etcétera, etcétera, etcétera. Será la primera visita. Luego haremos nosotros la visita, vía telefónica, claro. Nos iremos hasta la Sociedad Protectora de Animales de Yecla, Expandi. Hoy toca el Rincón de los Sin Voz. Hablaremos con Cristina Ortuño sobre las últimas novedades en torno a la protectora, con esa llamada que haremos directamente hacia el albergue, no sé si felino o canino. Ya manda. Yo llamaré ya donde ya le caiga. Pues eso, a ver qué nos encontramos en el día de hoy, sobre qué nos quiere hablar la buena de Cristina. Y el tramo final, después del tiempo de actualidad, que ya saben que llega a la una, tendremos el análisis de lo que resultó ayer ese empate a uno entre el Intercity y el Yeclano Deportivo en la quinta jornada de Liga. Un partido en el que el Yeclano mereció posiblemente algo más y en el que posiblemente el Intercity mereció bastante menos. Porque la verdad que los méritos ofensivos del conjunto alicantino fueron más bien exiguos. Y el premio del empate llegó ya a última hora, con ese gol de Dani Herrera. Bueno, pues luego lo analizamos todo con los habituales aquí en esta sintonía, la de Yecla Media Radio. Ya saben que tienen la oportunidad de escribirnos a través del teléfono WhatsApp 611-96-78-16. 611-96-78-16, a través del cual nos pueden escribir, preguntar, pedir, con lo que ustedes quieran. Ahí está disponible. Y ya saben que llegan las fiestas de la Virgen, que ya tenemos clavarios, por ejemplo. 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Yecla Media. Pues nada, empezamos en una hora. Disfruten de la mañana hasta entonces. Hasta luego, chao.
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0: Son las 11 de la mañana.
1: Sufragios. Este domingo 4, lunes 5 y martes 6 de octubre a las 7 de la tarde en la parroquia de la Purísima Concepción se celebrarán misas por el eterno descanso de Francisco José Marco Azorín, esposo de Isabel Jiménez Lozano, padre de Sofía y Francisco, hijo de Esperanza Azorín Polo, hermano de Esther, hermano político de Antonio, sobrino de Pedro de Agromecánica Yecla y demás familia. Repetimos, este domingo 4, lunes 5 y martes 6 de octubre a las 7 de la tarde en la parroquia de la Purísima Concepción se celebrarán misas por el eterno descanso de Francisco José Marco Azorín, esposo de Isabel Jiménez Lozano, padre de Sofía y Francisco, hijo de Esperanza Azorín Polo, hermano de Esther, hermano político de Antonio, sobrino de Pedro de Agromecánica Yecla y demás familia. Sus apenados familiares agradecen las muestras de pésame recibidas y la asistencia a dichas misas.

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1: Hola, ¿qué tal? Saludos y muy buenos días. Sean bienvenidos a este lunes 5 de octubre, día en el que hemos conocido que nos vamos a votar. Bueno, pues sí, esta mañana nos ha dado la noticia el presidente del gobierno, va a disolver las Cortes y el día 29 de noviembre a las urnas, como Dios está mandado. Y mientras, pues siguen pasando cosas. Esto es lo que ocurre después de ese rechazo a la convalidación de los decretos por la vivienda, que aún así dice que va a tirar para adelante y que ya decidamos nosotros el día 29 si queremos que se vaya para adelante o para la izquierda o la derecha, que son las vías normales y corrientes que suelen tener las elecciones. Ya cada uno que elija la curva que le dé la gana. Que les damos la bienvenida en esta primera semana entera del mes de octubre, porque la pasada empezamos en septiembre y la acabamos en octubre. Esta no, esta ya es octubre 100% y lo vamos a notar sobre todo avance conforme avancen los días, porque nos vamos a meter en un fin de semana donde ya se asoman mínimas, muy mínimas, lo que viene siendo 8 o 9 grados de mínima y una máxima que igual no llega a 20. Esto ya me va gustando más. Patricia Jiménez, buenos días.
2: Hola, buenos días.
1: Aunque para personas como nosotros que todavía estamos arrastrando cositas, es posible que
2: pero
1: ahora...
2: Pero estamos, que es lo importante.
1: Este tiempo no nos venga del todo bien. Pero bueno, yo prefiero esto y constipado a 40 grados a la sombra y sin poder dormir por las noches. Que nos vamos a votar.
2: Vamos a votar.
1: Pues eso. Pero eso no es noticia aquí hoy. Bueno, es noticia aquí en todas partes.
2: Es noticia en todas partes, pero es verdad que nosotros también vamos a informar, por ejemplo, de la inauguración de la sede de AFAI en la calle España, que han hecho un gran trabajazo, pues gracias a los 110.000 euros de fondos europeos con los que adquirieron el local y unos 80.000 euros más que la asociación ha conseguido de sus tanto propio por sus propios medios o a través de también ayudas y demás para poder llevar a cabo pues todo lo que es la el interior, ¿no? No me salará la palabra, querido mío Álvaro Ayala, adecuar las instalaciones.
1: Eso es.
2: Ha habido inauguración, estuvo la consejera de Política Social y demás. Y bueno, pues vamos a ver un poquito también del trabajo y recordar el trabajo que realiza FAI. Vamos también a hablar, hoy hay pleno. Sí, Izquierda Unida ha explicado la moción que va a presentar para exigir, porque estamos sin psiquiatra infantil.
1: Ya hacía tiempo,
2: Y se va a pedir y a exigir no solamente en psiquiatría, sino en el resto de especialidades en las que hay dificultades para cubrir. También Izquierda Unida nos habla de vivienda y nos ha contado que son en estos últimos años distintas las mociones que ha presentado para poder hacer frente a la situación de la falta de vivienda o el más que la falta de vivienda, el dificultades para acceder a la vivienda, que ha pedido a la comunidad autónoma y al ayuntamiento que tomen en marcha las medidas necesarias, como por ejemplo declarar la zona de Yecla zona también tensionada. Ajá. Y que ponga en marcha pues todas las medidas que sean necesarias. Y bueno, hay otra noticia también, que es el sorteo de insignias que se ha celebrado este domingo, que ya conocemos los nombres de los clavarios, que son Álvaro Ibáñez y David Bañón. ¿Qué te parece? Ah, y también vamos a hablar del Día de los Ángeles Custodios, que no se me olvide.
1: Que fue el viernes.
2: Exactamente, y que se ha celebrado en el auditorio municipal, así que pues nada.
1: Viene un día interesante,
2: Muy interesante.
1: Parece 5 de... de octubre, está muy bien. ¿Ya está?
2: Ya está.
1: Bueno, como si me pareciese poco. Pero es que además también hay muchas celebraciones hoy.
2: Hoy es el día de la ostomía, ¿no?
1: Pero no en mis registros. Pero pues también
2: me acaba
1: podría
2: de decir,
1: ser.
2: Sí, porque acabo de hablar con Desi, que hemos hablado precisamente del exitazo de la marcha.
1: Ayer. Pues hoy se celebra, además del Día de la Ostomía, que no tenía yo constancia de ello, lo añado al Día Mundial del Hábitat, que aquí en Yecla, mira, hay motivos para celebrar, por lo que sea. Tenemos también el Día Mundial de la Arquitectura. ¿Has visto? Eso es común a todos. Día Mundial de las y los Docentes.
2: Ajá.
1: Tiene que ver también el Día Internacional de la Biblioteca Escolar. Día Internacional de la Educación Vial.
2: Correcto.
1: Que tenemos ahí un parque ahí más bonito que todas las cosas. Día Mundial de la Meningitis.
2: Vaya.
1: Y, por último, este es curioso, Día Mundial de Día Internacional de los Inquilinos.
2: ¡Anda!
1: ¡Anda!
2: Fíjate tú.
1: Ahora que estamos aquí con estas, ¿eh?
2: Ahora que estamos con ello.
1: Pues hoy es el Día Internacional de los Inquilinos. Así que ya saben, todas las noticias...
2: A la una en la radio con Álvaro Ayala.
1: Y a las, entiendo que ya hoy,
2: sí.
1: A las dos en la tele con Patricia Jiménez.
2: Corazoncito.
1: Corazoncito mal herido después de esta semana.
2: en reconstrucción.
1: Todavía en reconstrucción. Y enseguida, pues bueno, todos estos asuntos ampliados aquí en, tanto en Yecla Media Radio como en la tele. Gracias, Patricia.
2: Hasta ahora.
1: Y seguimos, porque tenemos que contarles qué vamos a tener en el día de hoy, qué nos vamos a encontrar. Pues nos vamos a encontrar, por ejemplo... A don Andrés Yago, que va a ser la primera de las visitas del día, además de, por supuesto, escuchar a Carlota, en este caso, del Colegio La Paz, que va a ser la encargada de traernos los datos del tiempo. Tendremos también a Cristina Ortuño a través del teléfono, hoy toca el Rincón de los Sin Voz, para seguir hablando de los animaletes, que nos trae en este caso desde Spandi. Y el tramo final, después del tiempo de noticias, como acabamos de contarles, también tendremos la tertulia deportiva para hablar de ese empate ayer del Yeclano Deportivo en el Antonio Solana frente al Intercity. Un empate a uno que supo bien, teniendo en cuenta que llegó en el 94, pero que es verdad que el Yeclano mereció más. Por méritos propios y de mérito también del equipo local, que fue bastante ramplón en su misión. Bueno, pues esto es lo que nos encontramos en el menú del día. Ya saben que nos pueden escribir al teléfono 611-96-78-16, 611-96-78-16. Una jornada en la que también, bueno, pues haremos repaso, como decimos, de todo lo que nos ha ido contando Patricia, que va a ser noticia en el día de hoy, con muchas cosas. Después de un fin de semana intenso entre el Yecla Consentido, la feria del libro, hemos tenido también esa asamblea que dieron como resultado a los diferentes clavarios para las fiestas. En fin, un montón de cosas que repasaremos a partir de la una del tiempo de noticias. Y hoy empezamos con nueva música. Porque no sé si se han enterado, pero Arde Bogotá ha sacado un disco nuevo. Manufactura de la gente que se siente sola. Hemos elegido Antifiesta, que es una de las lanzadas ya pasada hace algunas semanas para lanzar este nuevo disco de la banda cartagenera. Vamos con Arde Bogotá y este Antifiesta para comenzar el lunes, que no se diga. Enseguida volvemos con todos los asuntos de siempre. Hasta luego, chao.

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Pues vamos a conocer cómo llega la actualidad en base a las cabeceras de los principales diarios regionales, nacionales y deportivos. Lo que pasa es que ya están todos desactualizados porque la noticia es que vamos a elecciones. No sé si se han enterado, pero el presidente del gobierno, Pedro Sánchez, ha anunciado esta mañana a las 9 que disuelve el Congreso y que las Cortes y que a votar el 29 de noviembre. Pero eso no quita que no haya periódicos en la calle. Es posible que alguno haga rápida una nueva edición, pero mientras, pues le contamos la que tenemos, que La Verdad titula: las exportaciones del sector agroalimentario regional al Reino Unido baten récord histórico. Las compras hasta julio fueron un 18,8% más que el año anterior. Masiva marcha para exigir acceso a un techo digno y solución a los desahucios. Y el bypass del Arco Noroeste reduce las retenciones. El volumen de coches cayó hasta un 47% durante el mes de agosto en varios tramos del área metropolitana de Murcia. La imagen de portada es del Real Murcia. 2-0, ganó al Nastic, lanzado hacia el derbi. Flacus y Oscar Gil dan la cuarta victoria del curso a un equipo que se pondrá líder si gana este miércoles en el Cartagonova. El UCAM vuelve a sorprender al Barça, 194 en el Palacio, ganó el equipo universitario. Quiles, segundo en Japón, muy cerca de celebrar el título de Moto3 este domingo en Indonesia. Hablamos de motociclismo. En mountain bike, el muleño Luis León Sánchez revalida su corona en la exigente Titan Desert de Almería. El dueño del Pinatar Arena promueve la primera planta de reciclaje de baterías de litio en la región. Y la vista contra 37 empresas por dañar el Mar Menor amenaza con retrasarse hasta 2028. Y por último, Adolfo Díaz Bautista Cremades: San Ginés de la Jara es un tesoro al que no le damos importancia, dice. Pues esto es lo que trae La Verdad. Nos vamos a La Opinión, que titula: más encarcelados que nunca por delitos contra la seguridad vial. La Fiscalía incoa un total de 3.769 diligencias urgentes en la región, la gran mayoría contra conductores que se ponen al volante tras haber ingerido alcohol. El Ministerio Público detecta una subida de sanciones por conducir tras consumir drogas. Imagen de portada: hacia la huelga. Miles de personas se manifiestan en las calles de Murcia para exigir una solución a la situación de la vivienda y se encamina a un paro general. Bueno, saben que nos vamos a votar. Como poco, es un primer paso. El UCAM noquea al Barça con un gran ejercicio de fe. 194. El conjunto universitario consigue su primera victoria de la temporada al imponerse a los azulgranas en un partido sobresaliente en el estreno ante su afición. Esto es lo que dicen los regionales. Nos vamos a por los nacionales. ¿Qué dice El País? Que todo listo en el PSOE y la Moncloa para un adelanto de elecciones. Efectivamente. Sánchez decide hoy si da el paso y llama a las urnas. Lo ha hecho. El barómetro de 40dB sitúa al PP en cabeza con 31,6% del voto. Los socialistas son segundos a 4,2 puntos. Vox sube al 18,4%. Ya más lejos quedan Podemos y Sumar. Bueno, Sumar y Podemos con un 5,6 y un 2,7 respectivamente. La imagen de portada: dos muertos por el temporal en Cataluña. Y vemos una imagen de San Adrià de Besòs con coches, bueno, pues con agua hasta casi por encima de las ruedas. Dos muertos por el temporal, como decimos. Las lluvias torrenciales en Cataluña se saldaron ayer con dos muertos y un desaparecido. Hubo desbordamientos de ríos y se suspendió el servicio de Rodalíes. La policía desaloja a inmigrantes de la playa del Trampolín. Les ofrece volver a Marruecos o registrarse en un centro de Ceuta. Bruselas plantea quitar el voto a los nuevos países de la Unión Europea si incumplen las normas. Y Bolsonaro adelanta a Lula en la primera vuelta electoral de Brasil. El ultraderechista se acerca al 50% del voto a mitad del escrutinio. Unos comicios que marcan el rumbo ideológico de América Latina, dice aquí también en la portada El País. Marc Márquez gana en Japón y aprieta más el Mundial, con fotografía de Marc Márquez haciendo el corazoncito. En El Mundo dicen que Sánchez se acerca al adelanto con la izquierda bajo mínimos. El PSOE espera una convocatoria electoral para lograr un resultado digno y sueña con superar al PP. Los partidos del gobierno se hunden hasta los 112 escaños, mientras que el bloque PP-Vox casi los duplica con 203, según el panel del Mundo Sigma 2. Imagen de portada para visitantes en la acampada de la Puerta del Sol contemplando ayer los carteles de los manifestantes. Conde Pumpido acepta rebajar sus críticas al Supremo por la amnistía. El TC corrige mañana el criterio del Alto Tribunal sobre la malversación. La carrera por el Ártico, el último lugar en blanco del planeta. Y más cosas. Bolsonaro sorprende al derrotar con claridad a Lula en la primera vuelta. La derecha logra el 47% frente al 44% de su rival. Brasil elegirá presidente el 25 de octubre, con fotografía del hijo de Bolsonaro, Flavio Bolsonaro, que es en realidad el candidato, el otro está en la cárcel. Blackstone cierra un supercontrato público mientras el gobierno les llama buitres. Uno de los fondos más señalados por el poder se adjudica 52,4 millones de fondos de la Sareb. El contrato en vigor hasta 2028 se firmó.

0: en agosto en plenos preparativos del fallido decretazo. Messi baila su último tango con Argentina. El crack se despide como héroe de una selección que llegó a mirarle con recelo. En dos cuestiones más, el humorista José Mota se estrena como director con la película Arriba Tutto. Pronto volveremos a ser tan felices como en los años 90, augura. Y arranca la gran aventura americana de los Javis para arrasar en los Oscars. Ya les dan hasta 10 nominaciones. Con razón, ayer fue imposible verla en el cine. Vaya colas. Bueno, en fin, vamos a los deportivos. El Marca, al rescate de Vini. El brasileño regresa sin dar síntomas de mejoría. Ancelotti no pudo recuperar al madridista y ahora le toca a Mou enchufarle para un octubre decisivo. Con fotografía del astro brasileño en pie. Hoy sorteo de la Copa del Rey, con los primeras, salvo los de la Supercopa. El Betis, campeón de la Liga Futures. El Barça vuelve a arrasar al Madrid, hablamos del fútbol femenino, 7-0 le ganó el Barça al Madrid. Claudia Pina hace historia en los clásicos con 4 goles. Balance de 25-1 para los azulgranas. Mar Márquez gana en Motegi y pone el Mundial al rojo vivo. En el Gran Premio de Japón, Verstappen se estrena en 2026 y Alonso es octavo tras remontar en el Gran Premio de Bahrein, que se celebró en Sepang, en Malasia. Cosas que pasan. Djokovic es eterno. La leyenda gana Zverev y sigue invicto en Pekín 32-0. El día D de la Euroliga, asamblea para decidir su futuro. Y, por último, la selección no decae y sigue imparable pese a los múltiples cambios. Un equipo interminable, que por cierto mañana creo que vuelve a jugar. Otra vez contra Croacia, en este caso ya en tierras croatas. Y por último nos vamos al Sport, que lleva hoy en su portada a Claudia Pina. Goleada histórica, el Barça vuelve a arrollar al Madrid en otro choque de abrumadora superioridad blaugrana. Claudia Pina, autora de 4 goles, MVP del partido. Graham, Peyor, Sidney redondearon la victoria más abultada en un clásico. ¿Qué más? Alonso acaba octavo, su mejor puesto del año en el Gran Premio de Bahrein. El Barça se diluye en el último cuarto, hablamos de la Liga Endesa, UCAM 100, Barça 94. Lamine Yamal, una estrella inmune a las rotaciones. Y Mbappé pasa de las normas de Mourinho, se grabó en bicicleta. Marc Márquez firma otra exhibición y acaricia el liderato. El piloto de Cervera se impone en Motegi y ya está a tan solo 2 puntos de Jorge Martín. Pues esto es lo que traen los periódicos. ¿Qué os parece si nos vamos al Colegio La Paz? Para que hoy Carlota nos traiga los datos. 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
3: Buenos días, soy Carlota desde la Instalación Meteorológica, Colegio La Paz. Resumen de los datos obtenidos en el día de hoy, lunes 5 de octubre de 2026. Temperatura máxima de ayer, 25,4 grados centígrados. Temperatura mínima de hoy, 13 grados centígrados. Temperatura a las 8 y 30 de hoy, 16 grados centígrados. Velocidad del tiempo 2 km por hora. Dirección del viento sur. Precisión atmosférica 1022 hectopascales. Estado del cielo nublado. Observaciones de la humedad relativa 86%. La temperatura en este momento es de 23 grados centígrados. Que pasen un buen día.
0: Gracias, Carlota, por traernos esos datos meteorológicos de la estación del Colegio La Paz. Y ahora, nuevo discografías que le va a hacer muchísima ilusión a Fran Carpena.
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0: Porque al final, con la tontería, me he acordado de que efectivamente La Arena en los Bolsillos es un pedazo de disco que creo que merece la pena repasar una semana como esta. Vamos a escuchar el álbum de... iba a decir debut. Suena raro, pero es verdad. El primer álbum de estudio de Manolo García como solista. Ya después del último de la fila. Grabado en los estudios de Townhouse Studios en Londres entre febrero y marzo del 98. Lanzado el 4 de mayo de ese año, del 98. 12 cancionazas que no vamos a poder escuchar todas, pero sí las más importantes. Empezando por la primera, Prefiero el trapecio. Y por la número 10, La llanura. Vamos a escuchar esta obra maestra de Manolo García durante toda esta semana, como es el Arena en los bolsillos, con Prefiero el trapecio y La llanura. Comenzamos.

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2: Pues empezamos la semana y lo hacemos con todavía la medio resaca que nos ha dejado este finde, con un montón de cosas que vamos a poder ver a lo largo de la semana. Y para eso pues tenemos a José Ramón Martínez muy contento de estar aquí el lunes. Míralo, míralo la sonrisa que tiene.
3: Bueno, sí.
2: Si eso se, pues yo eso lo considero sonrisa.
3: Hombre, hay que reírse.
2: He visto viernes, te he visto viernes menos alegre.
3: Me has visto, sí, seguramente, porque... Es que los viernes, hay veces que son viernes o lunes, depende de...
2: Bueno, hoy de es que... un lunes muy lunes, que viene pleno y todo.
3: Sí.
2: Hoy vaya inicio de octubre. Bueno, en fin, hoy en la tele, ¿qué nos vamos a encontrar?
3: Bueno, pues vamos a ver la redifusión de lo que vimos ayer en directo, ese sorteo de insignias, esa asamblea general de la Asociación de Mayordomos, lo veremos... en redifusión, ese directo donde se eligieron a los clavarios electos, valga la redundancia, porque hasta el 8 de diciembre no van a ser oficialmente clavarios. También, bueno, pues vamos a tener la hora del deporte. Hoy es lunes. Semana que viene, el lunes... No vamos a estar aquí.
2: Bueno.
3: Entre comillas.
2: Entre comillas.
3: Aquí no.
2: Porque por la mañana. No, aquí no.
3: Aquí no.
2: Aquí no.
3: Aquí no.
2: Porque... No han anunciado nada todavía de ese acto, ¿no?
3: No han dicho absolutamente nada, pero...
2: Ni quiénes van a ser los conmemorados.
3: Efectivamente, nada. No sabemos nada, pero vale. Entendemos que se hará el acto.
2: No hay motivo por el que no.
3: Efectivamente. De hecho...
2: Que va a haber elecciones, más contentos todavía.
3: Exactamente. Efectivamente. Dos. Recordemos que... además de las que vamos a tener el 29 de noviembre, pues tendremos las de por fecha por determinar, por cierto, tendremos en el mes de mayo.
2: Ah, bueno, bueno, sí, bueno. Ah, qué a mayo. Madre mía, de aquí a mayo.
3: Madre mía, de aquí a mayo.
2: Madre mía, de aquí a mayo.
3: Bueno.
2: Madre mía, de aquí a noviembre.
3: 55 días, 55, perdón.
2: 55 días, correcto.
3: Que son los que marca la ley. Decía que como es lunes tenemos la hora del deporte. Hoy vamos a tener a Parejo, la entrevista con el jugador del Yeclano Deportivo. Uh-huh. Y vamos a tener también la presentación del Yecla Club de Fútbol.
2: Que fue el...
3: El pasado sábado. Se presentaron todos los equipos del Yecla Club de Fútbol y la vamos a ver. Eso es lo que vamos a tener hoy en la hora del deporte. Y... A partir de las 7:30 en directo tendremos el pleno ordinario correspondiente al mes de octubre en el que nos encontramos.
2: Correcto.
3: ¿Qué vamos a tener durante esta semana?
2: A ver, ¿qué vamos a poder ver?
3: Bueno, pues esta semana vamos a tener, en primer lugar, tras el finde, la marcha de Ajax.
2: Sí.
3: Vamos a tener también el certamen de pintura rápida.
2: Ajá.
3: Y también la inauguración de el acto de los mayores, que fue el pasado jueves.
2: Correcto.
3: Que ya.
2: Con esa centenaria yeclana.
3: Para el miércoles tendremos gente. Que estrenamos temporada de gente.
2: Este miércoles.
3: Este miércoles estrenamos la nueva temporada.
2: Vale.
3: Hasta hace dos semanas habíamos tenido lo de la pasada temporada. Bueno, pues esta nueva temporada.
2: Ya ha llegado.
3: Efectivamente. El jueves tendremos el acto de más social de la Policía Nacional, que fue
2: el pasado viernes. Ángeles Custodio.
3: Y además la inauguración de la sede de AFAI, vale, que también fue el pasado viernes.
2: Sí. Eso, es que viernes hubo cositas también, sí.
3: Exactamente, eso en más social. Vale. Y bueno, pues en principio eso es lo que tenemos. ¿Qué nos quedaría? Los desfiles de Yecla con sentido. Que, si no pasa nada, los tendremos la siguiente semana.
2: Vale.
3: Tendremos uno martes, otro jueves. ¿Por qué? Pues porque la semana, espero, confío y deseo. Tú recuerdas, eso lo decía un antiguo alcalde que teníamos.
2: Sí, me suena.
3: Espero, confío y deseo que este fin de semana, que es puente,
2: haya poca cosa.
3: No haya nada. Hay algo el viernes, ya lo sabemos. De momento, del fin de semana, no tengo constancia de nada y confío que siga siendo así.
2: Y el Yeclano el domingo, a las 12 del mediodía.
3: Bueno, eso es aparte.
2: Ya.
3: ¿Contra?
2: Imperial. A domicilio otra vez.
3: Ah, fuera de casa. Ah, vale. Muy bien.
2: Ah, mira qué alegría te ha dado, ¿eh?
3: Muy bien.
2: Qué bien, qué alegría le ha dado.
3: ¿En la nueva condomina?
2: Entiendo que no.
3: ¿Cómo que no? ¿Por qué
2: el Imperial juega allí?
3: Sí.
2: ¿Juega en la nueva condomina?
3: Sí, está jugando en la nueva condomina.
2: Pues habrá que jugar allí, digo yo.
3: Domingo bien.
2: Bueno, en fin. Que muy bien, se aproxima una semana intensa entonces. Y una que viene también todavía.
3: Efectivamente.
2: Pues nada, ya mañana conoceremos los contenidos del primer Lo que hay que ver, que eso ya será cosa de los martes. Gracias, José Ramón Martínez.
3: A usted.
2: Nos quedamos con C. Tangana y Nati Peluso y ese baile tan ateo, que ya tiene algunos añitos, pero oye, que sigue uno moviendo las caderas de la misma manera. Volvemos enseguida.

0: Son las 12 del mediodía.
1: Pues aquí andamos de vuelta. Ya son las 12 del mediodía y empieza la hora de las visitas. Enseguida estará con nosotros Andrés Yago con una nueva entrega del Yeclanerías para seguir conociendo detallitos de nuestra historia. Y me ha dicho que viene a hablarnos de Azorín y de algo que ocurrió hace casi 100 años, en el día de hoy. No me ha dado más detalles. No me gusta que me dé más detalles, que yo quiero que enterarme también aquí con todos ustedes. Pero hoy va a hablar de Azorín y algún detalle importante. Luego le recibimos nada, en 5 minutos. Lo que tardemos en dar, las farmacias de guardia, los números de la suerte y el informe de la policía local. Primero por las farmacias, el lunes, hoy, el turno corresponde a Torregrosa y Falomir Torregrosa en el establecimiento farmacéutico de San José 49. Este será el que deban acudir fuera del horario comercial para poder ser atendidos. Mañana, día martes, 6 de octubre, día 6, martes, en García de Tiedra, en Rambla 53, será allí donde deban acudir, en este caso, en el día de mañana. Hoy, San José 49, mañana, Rambla 53. Queda dicho. Y ahora vamos a repasar un montón de combinaciones y números y botes para hoy en Loterías y Apuestas del Estado.
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1: Pues vamos a conocer cuáles son esos números premiados, empezando por los del día de ayer. Tuvimos Bonoloto y El Gordo. La Bonoloto de ayer tuvo esta combinación premiada: 5, 6, 24, 30, 47 y 49. Repito, 5, 6, 24, 30, 47 y 49. Complementario el 29, reintegro de ayer el 3. El Gordo de la Primitiva, que tenía un pedazo de bote de algo más de 17 millones de euros, pues sigue creciendo el bote para el próximo domingo, porque la combinación 2, 3, 20, 41 y 47 no ha sido premiada. 2, 3, 20, 41 y 47. Número clave, el 8. Si nos vamos al sábado, también tuvimos Bonoloto, cómo no, con esta combinación ganadora: 20, 27, 30, 31, 39 y 41. Repito, 20, 27, 30, 31, 39 y 41. Complementario el 11, reintegro del sábado el 9. También tuvimos, como no, Primitiva, como todos los sábados, con un bote que sigue creciendo, es decir, que sigue vigente: 6, 20, 24, 27, 44 y 45. Repito, 6, 20, 24, 27, 44 y 45. Complementario el 12, reintegro el 2. Y por último, Lotería Nacional. El sábado, el primer premio fue el 15.024. 1, 5, 0, 2, 4. Reintegros, 0, 4 y 8. Un primer premio repartido en diferentes puntos, sobre todo de Madrid. En Madrid, en Getafe, Ciempozuelos, también en Vigo o en Málaga, pero sobre todo Madrid, hasta 4 puntos diferentes, incluyendo Getafe. Bueno, pues fue el número de ayer de Lotería Nacional, ese primer premio. Para botes de hoy, pues viene jugosito, como decimos, la Primitiva, con 31 millones y medio de euros acumulados, 31 millones y medio de euros para la Bonoloto de hoy. No hay bote en Bonoloto, ayer domingo debió haber suerte. 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Por cierto, semana que tiene por delante un premio especial al décimo en el sorteo extraordinario por el Día de la Hispanidad. El próximo lunes habrá un sorteo de 15 millones de euros premio especial al décimo. Será el lunes, ¿vale? No habrá el sábado, se pasa el lunes. Sí habrá el jueves, pero no el sábado porque pasa el lunes. Creo que me he explicado con claridad, ¿no? Pues eso. 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Y ahora hacemos una pequeña parada y enseguida recibimos a Andrés Yago en las Yeclaner... Bueno, espérate, que me queda el informe diario de la policía local.
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1: Ya se me pasaba a mí el informe de la policía. Bueno, es extraño, pero siempre es buena noticia. Y es extraño, digo, porque no es habitual que durante todo el fin de semana no se hayan producido ningún accidente de relevancia. Así que nos alegramos. Cortes de calle, solamente uno conocido para el día de mañana, la calle Juan Ortuño entre Pintor Aguirre y San Bartolomé, que sigue con esas obras de derribo. Sí hay un atestado el pasado viernes en torno a las 3 menos 5 de la tarde, se recibió una llamada al 092 informando de un vehículo circulando de forma errática por la calle Escuelas Pías. Hasta el lugar se desplazó una patrulla de policía local interceptando al conductor del vehículo en la calle Doctor Fleming. Tras requerir al conductor del vehículo la documentación, los agentes observaron que podía ir bajo la influencia de bebidas alcohólicas, por lo que se informó de la obligación de someterse a la prueba de la detección de alcohol en aire expirado, dando positivo en una tasa de aire expirado superior a 0,6 miligramos por litro. Conductor que además manifestaba de carecer permiso de conducir por no haber realizado el curso obligatorio de reeducación, por lo que el conductor del vehículo fue detenido por un presunto delito contra la seguridad vial y puesto a disposición judicial. También hay que contar que el Ayuntamiento de Yecla, a través del Cuerpo de Policía Local, se adhiere a la campaña de vigilancia de distracciones al volante 2026 de la Dirección General de Tráfico, realizando control en las calles del municipio durante toda la semana, así que ténganlo en cuenta. Bueno, pues ahora sí, venga, vamos a hacer una pequeña paradita y enseguida volvemos ya con Andrés Yago en Yeclanerías en Yecla Media. Hasta luego, chao.
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1: Pues para no perder las costumbres, lo que tenemos que hacer los lunes aquí a este primer tramo de visitas es recibir al amigo, compañero y maestro, barra leyenda, Andrés Yago Yago. Hola, ¿qué tal?
2: Buenos días
1: y buena onda.
2: Sí, señor. Muchas gracias por los piropos, ¿eh?
1: ¿Cómo, hombre? No. Pocos son, ¿eh?
2: Poco.
1: Para lo que te mereces.
2: Vamos a llevarnos bien.
1: Venga, vale.
2: A ver, Yeclanerías, un pequeño espacio de los lunes que contamos cositas de la historia de Yecla, que rescatamos de obras que han hecho historiadores y
1: aquí somos un poco vampiros, aquí nosotros metemos el diente donde ya hay chiche.
2: Sí, pero con permiso de la autoridad.
1: Por supuesto.
2: Que siempre hay
1: y permiso. Seguramente, aunque no nos dieran permiso, también lo haríamos, porque al fin y al cabo esto es divulgación.
2: Exactamente. De lo que otros que vinieron antes plasmaron en los libros. Y aquí pues rescatamos algunas
1: pinceladas. Unas poquitas. Sí.
2: Bueno, antes de decirte lo que tengo para hoy, ¿te acuerdas que el lunes pasado hablábamos del Parque de la Constitución?
1: Sí.
2: Los nombres que ha tenido, las etapas, y te dije, murió una niña ahogada en la balsa del Parque Municipal. Te dije, voy a buscar. Y fue el 25 de marzo de 1929, hace casi un siglo.
1: Casi un siglo.
2: Una niña, pues seguramente resbaló o lo que fuera, no estaban pendientes.
1: Vaya.
2: y se ahogó. Bueno.
1: O sea, que queda registrado también ese incidente.
2: Sí. Eso lo tiene plasmado don Miguel Ortuño en su obra Yecla Día a Día.
1: ¿Y hoy qué vienes a contarnos?
2: Pues mira, te voy a contar que tal día como hoy fue la última visita de Azorín a Yecla.
1: ¿Hoy?
2: El 5 de octubre. Hace un porrón de años.
1: Ya me imagino también.
2: Fue en 1927. 99 años.
1: 99 años.
2: Bueno, la verdad es que Azorín murió cuando 40 años más tarde. Murió muy, muy mayor, con casi 94 años, que no era muy habitual para la época.
1: No, claro.
2: Y aquel 1927 tenía 54. O sea que pasaron 40 años sin
1: volver. Un rato largo, ¿eh?
2: Sí, sí. Ahora te cuento algunos detalles porque la visita fue muy curiosa.
1: A ver.
2: Te voy a hablar de las bodegas vinícolas en Yecla. Cómo han evolucionado.
1: Porque llevan aquí toda la vida, ¿eh?
2: Toda la vida. Pero es que antes había cientos y cientos de bodegas.
1: Pues casi que una por familia.
2: Pues más o menos. Y vamos a hacer un plato yeclano, una receta.
1: ¿Cómo sabe ganarme?
2: Vamos a hacer borreta. La borreta.
1: ¡Qué buena!
2: Venga, empezamos por Azorín.
1: Por Azorín, venga.
2: El 5 de octubre de 1927, última visita de Azorín a Yecla. Yecla esperaba, dice el texto, al escritor con gran interés, porque no había venido a su pueblo electivo desde aquel mayo de 1906, 21 años antes, en que recibió el homenaje de sus amigos con banquete y concierto incluido. Según nos cuenta Miguel Ortuño, Azorín vino invitado por su cuñado José Martínez del Portal. Llegó en tren a la estación de La Encina. Allí lo recogieron en coche y hasta Yecla. Era miércoles, 5 de octubre del 27. Cenó en la Sociedad de Cazadores. Después asistió al Teatro Concha Segura para ver una obra de Marquina que representaba la compañía de Luis Turner y Laura Bové. Al otro día fue la gran jornada. Por la mañana, homenaje oficial en el Colegio de Escolapios, donde cursó sus estudios. Hubo discursos del poeta Corbalán, del juez González Díaz, del párroco Campos, del rector Padre Pinilla y del alcalde Portillo. Por la tarde, un vino de honor en Cazadores y palabras de afecto del notario Martínez del Portal, el registrador Goyanes y el propio escultor, visiblemente emocionado y feliz por lo que veía y oía de su pueblo amado. Hubo discursos de todo el mundo, tanto el día 5 como el 6. Aquella noche se puso en escena la obra de Azorín, Brandy, mucho Brandy. Era una obra de las más conocidas de teatro, con una conferencia previa del autor acerca del teatro español. Como decimos, esa fue su última estancia en Yecla. Ese mismo año de 1927, el ayuntamiento le concedió el título de hijo adoptivo. En 1953 levantó un busto suyo en la Glorieta y le dedicó una calle, la actual Avenida Literato Azorín, el 24 de marzo del 69. Recordemos que las dos obras fundamentales que José Martínez Ruiz dedicó al tema yeclano fueron La voluntad, de 1902, y Las confesiones de un pequeño filósofo, de 1904. Y como dijo Miguel Ortuño, gracias a Azorín, Yecla es conocida en el mundo entero como un pueblo de temática literaria.
1: Toma.
2: La última visita de Azorín a Yecla. Hace
1: 99 años exactos.
2: Casi nada. ¿Hablamos de bodegas y vino?
1: Venga, dale.
2: En la actualidad, como sabemos, solamente hay unas cuantas industrias vinícolas, todas ellas de gran prestigio, sí. Pero antiguamente no era así. Muchas casas tenían sus bodegas propias y en octubre y noviembre, por estas fechas, se desprendía por todo el pueblo un característico olor a mosto y a vino.
1: Ya me imagino estas fechas como tenían.
2: Pues ya ves. Mira, esto, y es recomendable, se puede comprobar actualmente en el recientemente inaugurado Centro de Interpretación del Vino, en la Casa de los Arcos, uh-huh. Donde hay todo tipo de explicaciones e información en los paneles y en muchas fotografías que se han expuesto allí. Bueno, en las estadísticas correspondientes a 1953, un año antes de la constitución de la Cooperativa del Vino, que fue justo el año de la coronación de la Virgen, el sí. 54, Yecla contaba registradas con 800 bodegas.
1: ¿800?
2: Sí, en donde se elaboraba vino y en muchas también aceite. De ellas, 626 estaban en la ciudad. 626 bodegas en la ciudad y 174 en el campo.
1: No hay tanta manzana.
2: Según datos recogidos en su día por Patricio Puche. Prácticamente había bodegas en todas las calles, pero las de mayor número eran estas. En la calle San Pascual, 46 bodegas. En la San Ramón, 37. En la de Cruz de Piedra, 34. En Colón, 33. En San José, 28.
1: ¿Cómo es posible?
2: En Juan Ortuño, 26. En Santa Bárbara, 24. En la calle España, 22. Pascual Amat y Castilla, que es la actual Avenida de la Libertad, sí. 18. En San Antonio, 16. Y con 14 bodegas en las calles Camino Real, Benicarló, Maestro Mora, Concepción, Lepanto y Jumilla. En cuanto al campo, aparte de la Pedaneira Raspall, que tenía 21...
1: ¡Toma!
2: Los parajes más abundantes eran la Olla del Mollidar con 17 bodegas, la Boquera del Carche con 10, Los Pinillos 9, Quitapellejos con 7, y luego el Carrascalejo, la Teatina, el Ardal y las Gamellejas con 5 bodegas cada una. ¿Qué te parece?
1: Pues eso, prácticamente cada familia su bodega. También pero claro, para meter 34 bodegas en la calle España.
2: Pues fíjate, ¿y 20 y tantas en la calle Santa Bárbara?
1: ¿Y otras 20 en la calle Jumilla?
2: Pues fíjate.
1: ¿Que se caería el vino para abajo?
2: Cada casa una bodega. Bueno, también es conocido que en tiempos de los romanos la Fuente del Pinar fue un gran centro de producción vinícola, por ejemplo.
1: Si aquí llevamos haciendo vino.
2: En definitiva, las bodegas constituían en el pasado una nota característica del urbanismo yeclano y, por supuesto, de su economía.
1: Perfecto.
2: Y del vino a...
1: ¿A la comida?
2: A la comida.
1: Es que no puede ser una cosa sin la otra.
2: Un plato típico yeclano, la borreta.
1: ¡Qué buena!
2: Según receta recogida por Matáis Verdú en su libro La alimentación en Yecla. Seguramente aquí pues cada uno le da su toque, claro. Yo tengo que confesar que aunque me gusta la cocina, nunca he hecho borreta y voy a ponerla en práctica.
1: ¿Ah, sí?
2: A ver qué
1: ¿Te
2: tal.
1: ¿Te tiras a la piscina?
2: Hombre, directamente. Bueno, ingredientes para 4 personas, por ejemplo.
1: A ver.
2: Una oreja de bacalao o la cola, uh-huh. Un kilo de patatas, un tomate, una cebolla, 2 ñoras, 2 dientes o 3 dientes de ajo, aceite, agua y sal. Pues o sea, una cosa muy
1: sencilla.
2: Quitado el bacalao, que uh-huh. Es una cosa un poco especial, lo demás. Bueno, los preparativos.
1: Venga.
2: Se pelan las patatas, se lavan y se parten a tacos, ¿no? Se pela la cebolla y se parte menuda. Y se lava el tomate y se corta en trozos. Hasta ahí, bien. En una olla suficientemente grande, eso dice
1: para Mateo, que me dé un kilo de patata, claro, ya te digo.
2: Se coloca todo lo anterior junto con las ñoras, el bacalao previamente lavado y los ajos pelados y enteros, todo en crudo. Agregamos agua y ponemos al fuego. Cuando esté hirviendo se echa un chorro de aceite crudo. Se finaliza la cocción cuando las patatas están tiernas. El plato debe quedar bastante caldoso de la borreta.
1: Bien.
2: Dice que si se desea se puede escalfar un huevo por comensal, que se termine de hacer.
1: Así es como lo comí yo.
2: Con el caldico. A veces también se añaden unas hojas de laurel y hay quien ponía toda la cabeza de ajos entera, en vez de 2 o 3
1: ¿entera?
2: Dientes. Sí.
1: Eso le da fuerza, ¿eh?
2: De ajo, claro. La borreta se preparaba sobre todo como plato de mediodía, participando de ella toda la familia. Y una curiosidad.
1: A ver.
2: Era muy típico llevar unas raciones, especialmente de caldo, a las madres lactantes, pues se decía que la borreta hacía mucha y buena leche materna. Toma, nena, un caldico de borreta, que esto hace buena leche.
1: ¿Qué sería? ¿La patata, el bacalao, el ajo?
2: No lo sé.
1: ¿Lo que estimula eso?
2: O
1: todo junto.
2: O manía.
1: O todo junto. O manías, sí. O manías también, precisamente.
2: Bueno, me voy a despedir con tres palabras de propina
1: a
2: de
1: ver,
2: lado de Yecla.
1: Venga,
2: para dejar
1: que esas me gustan a mí.
2: Hombre, el buen sabor de boca a la borreta nos lo
1: ha
2: dejado.
1: Sí, eso me lo ha dejado. Es que tengo un recuerdo muy bonito de la borreta.
2: Pues yo tengo que ponerla en práctica. Por la letra P.
1: A ver.
2: Pelafustrán. Pelafustrán, holgazán o gandul.
1: Pelafustrán.
2: Menudo pelafustrán. Es que cuesta hasta
1: hay decir. Que decirlo despacio,
2: sí,
1: ¿eh?
2: Pelafustrán. Es que tiendes a decir pelafrustrán, ¿no? Pelafustrán. Peñonenco.
1: Madre
2: inculto,
1: mía.
2: Grosero, escandaloso y ordinario en el hablar.
1: Hay muchos así, ¿eh?
2: Hay mucho peñonenco por ahí. Y esta es muy graciosa.
1: A
2: pepino.
1: Ver.
2: Un pepino sabemos lo que
1: sí,
2: es.
1: Sí, hombre,
2: ¿no?
1: Claro. Pero tiene una segunda acepción.
2: Un chichón. Un bulto que se forma en la cabeza resulta de un golpe.
1: ¡Guau! Lleva un pepino en la cabeza.
2: Un pepino.
1: ese era fácil, es verdad. Ese era fácil.
2: Bueno, pues nos vamos a despedir hasta dentro de dos semanas porque el lunes que viene es el Día del Pilar, festivo.
1: Y muy aunque le pese, Andrés no puede venir. Porque él vendría, pero no puede venir.
2: Porque no
1: toca el lunes.
2: Porque está cerrado,
1: efectivamente. Va a estar cerrado y no, porque ahí estaremos, en el acto homenaje a la bandera que se realiza siempre aquí en la Plaza Mayor. Pero efectivamente, no hay radio como tal.
2: No, es el Día del Pilar. Te cuento una cosa muy breve.
1: Venga.
2: Hace años estuve en la Basílica del Pilar.
1: ¿Zaragoza?
2: Y la Pilarica tenía, pues ahora 8 o 10 años, no sé, más de 400 mantos.
1: ¿Qué?
2: Como es tan pequeñica, pues el manto es chiquitín.
1: Ya.
2: Y hay un montón de donaciones que ha hecho todo el mundo de mantos.
1: Tiene un fondo
2: y
1: de armario.
2: Cuando entras al museo, que está anexo a la basílica, el primero que hay expuesto es el donado por Yecla.
1: ¿Qué dices?
2: Así como suena.
1: ¿En serio?
2: Yo me quedé ojiplático. Cuando vi, dijo, manto donado por Yecla a la Virgen del Pilar en no sé qué año.
1: Lo primero siempre.
2: Y ahí estaba el primero, el manto, de los 400, que ahora ya serán más,
1: imagino.
2: Que tiene la Virgen del Pilar.
1: Pues bueno. Buen detallito, para cerrar este Yeclanerías de lunes 5 de octubre. Don Andrés.
2: Que nos vamos hasta dentro de dos semanas.
1: En 15 días más, efectivamente.
2: Buenos días.
1: Buenos días y buena onda.
2: Adiós.
1: Adiós.

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0: Que nos vamos de nuevo dirección a la gatera, creo que es a la gatera. Bueno, no lo sé, que nos saque de dudas Cristina Ortuño. Hola Cristina, ¿qué tal? Buenos días.
1: Muy buenos días. Pues sí, pues como dices, pues desde la gatera.
0: En la gatera, porque
1: en la gatera.
0: Tal y cual aprendimos hace 15 días, es el rincón más divertido en estos momentos en Spandi.
1: Sí, ahora mismo es el que más tiempo se lleva. Es el que más tiempo consume, por así decirlo, en los turnos, en las jornadas laborales, de lunes a viernes, pues el albergue de gatetes, pues es el que más tiempo se lleva. Entonces, aquí es donde más tiempo pasamos,
0: vale.
1: Por desgracia.
0: ¿Y cuál es el asunto que quieres tratar en el día de hoy? ¿De qué queremos hablar?
1: Pues hoy precisamente pues venimos a hablar de gatetes, del sobrecargo que tenemos ahora mismo en la protectora. Sí, mira, esta mañana, como iba a hablar contigo, digo, le he dicho a mi compañera, vamos a ponerlo a contarlo, para tenerlo exacto, los que hay exacto. Y con los que vienen, o sea, los que vienen de fuera, que vienen a comer... que no están dentro de una jaula, que están fuera del recinto, que también son unos cuantos, por desgracia, pues tenemos ahora mismo unos 120 gatos.
0: ¿120 gatos?
1: Sí, y ahora mismo me acaba de avisar una de las veterinarias que sube otro.
0: Vale.
1: Algo que no, una situación que no se aguanta, es una situación que no se puede llevar, es que no sé ni cómo explicártelo.
0: Ya.
1: Es que no sabría cómo explicártelo porque es que no tengo palabras. La verdad que es que no me he visto nunca en ninguna de estas. Claro, los gatos llevan un proceso. Nosotros tenemos jaulas aquí fuera, pero los gatos llevan un proceso. Llevan una cuarentena, llevan unas vacunas, llevan unos tests antes de poder meterlos en la jaula con otro felino y no arriesgar a esos felinos que están sanos a ponerse enfermos.
0: Ya.
1: Entonces, claro, es una cuarentena que tenemos que contar que son unos 40 días, desde que llegan hasta que se le pueden hacer los primeros test. Son gatos en jaulones y jaulones y jaulones y jaulones que no acaban nunca. No acaban. Y es que no hay sitio.
0: Eso es lo primero que quería preguntar, que, por ejemplo, hoy recibís el aviso, sube otro gato más. ¿Qué hacéis?
1: Sí.
0: ¿Cuál es el proceso?
1: Pues voy a gastar la última jaula que me queda y si vuelve a haber otro aviso, pues ya sí que muy en serio, pues el animal se tendrá que quedar en el transportín que venga.
0: Ya.
1: Sin arenero. Porque claro, en un transportín normal de gato no podemos meter un arenero. Bastante que si le puedes meter el agua y la comida.
0: Ya.
1: Pero es que ahora mismo esa es la situación que tenemos. O sea, no. No hay sitio, o sea, no, a mí me encantaría decirle a todo el mundo que llama, oye, me he encontrado este gato, oye, es que por aquí hay un gato, que mira, es que por aquí, me encantaría y decirle, sí, mira, vamos ya por él y lo recogemos y nos lo traemos, lo que más me gustaría del mundo, pero logísticamente imposible. Ganas no es que nos falten. Nos falta espacio, nos faltan manos, nos faltan medios, porque la mitad vienen, pues eso, bastante tocados. Vienen o con los ojos muy mal, o bastante resfriados, o con alguna enfermedad como puede ser la paleocupemia, que es bastante peligrosa y bastante infecciosa.
0: Ya.
1: Y gracias a estas cuarentenas que hacemos tan estrictas, pues podemos cortar los brotes rápido. Pero aún así son enfermedades que en gatitos pequeños pues son... por desgracia, son mortales.
0: Ya. Danos esperanza. ¿Qué época del año es esta para tratar de dar salida a los animales?
1: A ver, es buena porque nos acercamos a cara a las Navidades. Entonces, pues bueno, pues por un lado son buenas. Por otras, a lo mejor no pueden ser tanto. Porque igual que el regalito de Navidad viene con mucha ilusión, en los meses la ilusión también se va muy rápido. Entonces, vienen fechas buenas porque salimos de vacaciones, no hay Pero sí que es verdad que en el tema, pues, de los gatos, el descontrol

0: Pues lo tenemos en las colonias, en los abandonos, en la poca esterilización que hay y en la poca identificación que hay aún hacia el mundo felino. En ese sentido, pues el mundo canino lo tenemos un poco más controlado, ¿no? Porque pues ya tiene poco probable de que un perro a día de hoy vaya con microchip, que los hay, por supuesto que los hay.
1: Sí.
0: Si no, no tendría yo el albergue lleno.
1: Claro.
0: Pero los hay, los hay. Pero sí que es más complicado. Un gato sí que a lo mejor de 100 que te aparecen, dos llevan microchip.
1: Yeah.
0: Y eso es una irresponsabilidad bastante grande. Cara a lo felino. Porque pues seguimos con la misma regla de que el gato en la calle vive. Y vive bien, y no.
1: ¿Y
0: o sea, el gato
1: así?
0: En la calle sobrevive como puede, y no hay más. Claro, lo que siempre digo, bueno, Mari Carmen, vete tú a la calle y luego me cuentas a ver qué tal te ha ido viviendo en la calle. Pero sí, ahora mismo la situación que tenemos en el albergue es bastante complicada. Y ya te digo, o sea, es que aunque compremos jaulones nuevos, que digamos, bueno, pues terminamos de hacer el bingo que se tuvo que aplazar, nos juntamos con la marcha canina, nos juntamos con varios eventos. Vale, yo compro jaulones, pero ¿dónde pongo?
1: ¿Dónde los
0: esos
1: ponemos?
0: Jaulones?
1: El problema es de espacio, ¿no? De capacidad.
0: ¿Dónde? Exacto, ¿dónde? ¿Dónde los pongo? Si es que no, o sea, es que ya no hay sitio ni para jaulones. Ya, o sea, el albergue de gatos, como aquel que dice, lo estamos terminando de construir y ya se nos ha quedado pequeño. Es un problema bastante grande que creo que a día de hoy tiene el pueblo de Yecla, no es solo la protectora del pueblo.
1: Llamamiento, pues, entonces a casas de acogida.
0: Sí, sobre todo a casas de acogida y sobre todo el aviso de eso, de que el albergue está lleno, de que estamos a rebosar, de que si algún ciudadano o alguna ciudadana estos días pues se encuentra algún animalito que necesite ayuda, pues va a tener que echarnos una mano a nosotros también y quedarse ese animal unos días, porque si viene aquí, la situación que va a tener va a ser esa.
1: Yeah.
0: Estar en un espacio muy reducido, sin lo básico, que es un arenero, por ejemplo.
1: Muy bien. ¿Algo que quieras añadir, Cristina?
0: Pues nada, que ahora pues por suerte pues ya empezamos con los eventos, ya tenemos lotería en comercios del pueblo, sobre todo en las clínicas veterinarias.
1: Uh-huh.
0: Y bueno, pues esa ayuda también viene muy bien, pues de cara a pagar facturas veterinarias, sobre todo de estos animales. Y bueno, pues eso, conciencia y ayudar, que expandí al final. Somos cuatro vecinos y vecinas que estamos aquí. Tampoco somos aquí nadie.
1: Ya. Bueno, pues esta es la situación a día de hoy. Colapso absoluto en la gatera, en el recinto gatuno de Spandi. La colaboración de todos, que va a resultar, como siempre, fundamental. Y sobre todo, pues ponerle un poco de cordura a la hora del abandono animal. Aunque muchas veces no siempre vienen de ahí. También, pues eso, los propios animales de la calle, pues no siempre está todo bajo control. Cristina Ortuño, muchísimas gracias, mucho ánimo.
0: A vosotros, como siempre.
1: Un abrazo, hasta dentro de 15 días.
0: Chao.

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8: Bueno, hoy nos visita una banda mítica al Pinchadiscos. Los Village People. Perdón, voy a decirlo bien. Los Village People y su conocidísimo éxito YMCA. El grupo se forma en Nueva York en el 77 y fue reconocido a nivel internacional por sus disfraces, sus canciones pegadizas, con sus letras sugerentes y llenas de doble sentido. El policía, el amerindio, el electricista, el militar, el motero y el vaquero. Las personificaciones que eran insinuaciones nada sutiles, acuerdo a los estereotipos o típicos gays de la época. El nombre del grupo hace referencia a una zona conocida de ambiente gay de Nueva York, el Greenwich Village. Los productores Jax Morali y Henry Belolo se inspiraron en diversos arquetipos o estéticas de la gente que frecuentaba el Village. Y aunque el grupo interpretaba algunos temas con cierto mensaje gay, lo cierto es que en la formación había miembros tanto hetero como homosexuales. Mezcla de ingenio y exageración, los Village People se convirtieron rápidamente en un fenómeno mundial durante los años dorados de la música disco. Al igual que Bonnie M, Village People fue un grupo diseñado a medida, a pesar de que los compositores eran franceses, las canciones eran todas en inglés. Hay éxitos incombustibles de estos finales de los 70 y la década de los 80. Podemos recordar su primera canción aparecida en las listas, que se tituló You've Got Me, de 1977, y después llegaron otros exitazos como el Go West, Macho Man, In the Navy, o sobre todo lo que vamos a escuchar hoy, el YMCA, que son las siglas de una organización de carácter cristiano a la que no le hizo mucha gracia su protagonismo en dicho tema. Hoy en el Pinchadiscos escuchamos a los inconfundibles e incombustibles Village People con este YMCA. Enseguida, noticias. Hasta luego.

0: Es la 1 de la tarde.
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2: ¿Qué tal? Muy buenas tardes. Este lunes 5 de octubre se conmemoran varias cuestiones. Entre ellas, y hemos destacado como más importante, hoy se celebra el Día Mundial de los y las Docentes. El 5 de octubre se celebra esta jornada a iniciativa de la UNESCO y la Organización Internacional del Trabajo, que decidieron rendir homenaje a una de las profesiones más valiosas dentro de cualquier sociedad, como es la enseñanza. Estas personas tienen el deber y la pasión, sobre todo esto segundo, de formar a las generaciones futuras y así garantizar el desarrollo de los países. La elección de esta fecha corresponde a que en el año 1966 se conmemoró la Conferencia Intergubernamental Especial sobre el Estado de las Docentes, para discutir sobre los deberes, pero sobre todo los derechos del gremio docente a nivel mundial. Desde entonces la labor de estas personas ha ido ganando en importancia, tanto es así que entre los objetivos de la Agenda 2030 de Desarrollo Sostenible, la educación juega un papel fundamental. Por ende, se proyecta que en el futuro hará falta mayor cantidad de profesionales en esta disciplina. Hay lema para este 2026, apoyar al personal docente, 60 años protegiendo la profesión, promoviendo su condición y configurando nuestro futuro. Es el lema que ha propuesto la UNESCO. Ya saben que a veces los lemas cortos no son, pero entenderse se entiende muy bien. Vamos a por los titulares que nos deja este lunes 5 de octubre aquí en los informativos de Yecla Media. AFAI cuenta ya con nueva sede en nuestra ciudad para atender a personas con Alzheimer y otras demencias. Un espacio de cerca de 200 metros cuadrados adaptado a las necesidades de los usuarios y con capacidad para una veintena de personas. En Yecla, el Centro de Salud Mental del Altiplano no cuenta ahora mismo con especialista de referencia en psiquiatría infanto-juvenil tras la baja laboral del profesional que ocupaba esa plaza. Izquierda Unida reclama a la comunidad que la cubra de forma inmediata y denuncia que la situación se prolonga desde hace semanas. Las fiestas de la Virgen ya tiene a sus nuevos clavarios para 2027. Álvaro Ibáñez García será el encargado de la insignia del bastón, David Bañón Fernández de la bandera. Ambos fueron elegidos durante la Asamblea General Ordinaria, celebrada ayer en el Teatro Concha Segura. El Auditorio Municipal acogió el pasado viernes el acto institucional con motivo del Día de la Policía Nacional en la tradicional misa en la Basílica de la Purísima. El acto contó también con la presencia del director general de emergencias, Pedro Vicente, junto a representantes de Policía Nacional y otras autoridades. Y en tiempo de deportes, el Yeclano rescató un punto ante el Intercity gracias a un gol de Dani Herrera en el minuto 94, partido en el que los azulgranas hicieron méritos para conseguir un mejor resultado, pero hubo que esperar hasta el final. Conoceremos también, como siempre, cómo llega la previsión meteorológica. Para ello, nos apoyaremos en nuestro compañero Dani Beltrán, que nos cuente cómo llegan las próximas horas. Ahora vamos a por los asuntos del día en lo informativo. Soy Álvaro Ayala, comenzamos.

0: AFAI cuenta ya con nueva sede en Yecla para atender a personas con Alzheimer y otras demencias. Un espacio de en torno a 200 metros cuadrados, adaptado a las necesidades de los usuarios y con capacidad para una veintena de personas. 5 profesionales especializados trabajan cada día en mantener en la medida de lo posible las capacidades cognitivas, físicas, funcionales de quienes acuden al centro. Las instalaciones han contado con una inversión de cerca de 100.000 euros de fondos europeos y otros 80.000 que la asociación ha intentado invertir para adecuar estas instalaciones. Rafael López Prast es el presidente de AFAI.
1: Adquirir el local era solamente el primer paso. Había que convertirlo en un espacio adecuado para nuestros usuarios. Y para ello, AFAI ha invertido de sus propios fondos algo más de 80.000 euros en su acondicionamiento y equipamiento. El resultado es este refrescante espacio que hoy inauguramos y que nos va a permitir algo especialmente importante: atender cada día a 20 usuarios, ofreciéndoles una estancia, unas instalaciones dignas y adecuadas a sus necesidades y una atención profesional y cercana. Porque no debemos olvidar que detrás de todo esto está el Alzheimer, una enfermedad que poco a poco va robando recuerdos, nombres, lugares y vivencias, y que no afecta solamente a quien lo padece, sino también profundamente a quienes le rodean y les cuidan. Por eso existe AFAI. Y si AFAI funciona, ha llegado hasta aquí, es en gran medida gracias a sus profesionales y a sus voluntarios. Quiero aprovechar este acto para reconocer públicamente su extraordinaria labor, su profesionalidad y especialmente su dedicación. Porque las instalaciones son importantes, los recursos económicos son necesarios, pero unas paredes, por muy buenas que sean, no cuidan a nadie. Son las personas las que cuidan a las personas. Son nuestros profesionales y voluntarios quienes, día tras día, ponen su conocimiento, su tiempo, su paciencia y también su cariño al servicio de nuestros usuarios y de sus familias. Y hoy quiero, permíteme hacer una mención especial. Una mención especial que creo que es de justicia. Quiero mencionar a Nuria. Nuria lleva colaborando como voluntaria con AFAI desde el año 2009.
0: La alcaldesa de Yecla y la consejera de Política Social estuvieron en esta inauguración. El padre Juan Matías, usuario de la asociación, bendijo las instalaciones, que cuentan con todo lo necesario para trabajar la estimulación cognitiva, fisioterapia y talleres, que busca ralentizar el deterioro y conservar la autonomía. Una atención que también se extiende a las familias y cuidadores, con orientación y apoyo psicológico. Escuchamos a la alcaldesa Remedios Lajara y a la consejera de Política Social, Conchita Ruiz.
2: Que AFAI fuera valiente, que se lanzaran hacia adelante, que creyeran que podían seguir creciendo, que no les diera miedo adquirir una nueva propiedad, un nuevo espacio, me consta que con mucho esfuerzo, que con mucho sacrificio, que con mucho calentamiento de cabeza, si me permiten la expresión, como se hacen las inversiones, pero creo que la realidad y el resultado es más que satisfactorio. Y todo redunda en el beneficio, como digo, de esa calidad de servicio que se presta a las personas con Alzheimer y deterioro cognitivo y, sobre todo, a los familiares. Estamos de enhorabuena, un nuevo espacio para cuidar de nuestras personas mayores y de los cuidadores, y no podemos más que celebrarlo.
3: Un momento tan especial en el que, además, pues tenemos la suerte de compartir con vosotros, sabiendo que hemos colaborado y hemos puesto nuestro granito de arena, como pues a través de esa financiación de los fondos europeos, que a través de la Dirección General de Miriam hemos canalizado, y vosotros habéis presentado un buenísimo proyecto, y cómo no os teníais que llevar esa financiación. Estamos hablando de 110.000 euros, que han permitido pues que estas instalaciones pues luzcan de esta manera, con el mejor equipamiento. Habéis, además, gracias a la generosidad, yo creo que de todos los vecinos de Yecla, de los colaboradores, patrocinadores, pues habéis conseguido equiparlo, y hoy podemos pues celebrar este momento tan especial y la apertura de puertas de este centro, que va a dar tantas esperanzas a tantas y tantas familias de Yecla y de la zona.
0: Precisamente durante la inauguración, la consejera de Política Social anunciaba otra novedad. La comunidad ampliará el SEPAP a las personas mayores. Hasta ahora, destinado a personas con discapacidad, el servicio va a permitir concertar cerca de un centenar de plazas para mayores con la financiación superior a 250.000 euros. El objetivo es favorecer su autonomía y que puedan continuar el mayor tiempo posible en sus hogares. Escuchamos de nuevo a la consejera.
3: Estamos hablando de un modelo de concierto social que nos va a permitir en un primer momento concertar un centenar de plazas y vamos a invertir 250.000 euros. Así que con este gran anuncio y con este gran acontecimiento que es la inauguración del SEPAP de AFAI, pues decimos que tenemos puestos todos los cimientos de este gran edificio que va a favorecer, porque el SEPAP es un servicio que está dentro del catálogo de la dependencia, que como su nombre indica, promociona la autonomía personal de las personas mayores y personas con discapacidad y sobre todo, y lo más importante, es que lo que hace es mejorar su calidad de vida y su bienestar dentro de su entorno, dentro de su familia y de sus amigos y vecinos.
0: Y seguimos hablando de salud mental, porque en Yecla el Centro de Salud Mental del Altiplano ahora mismo no tiene especialista de referencia en psiquiatría infanto-juvenil tras la baja laboral del profesional que ocupaba esa plaza. Izquierda Unida Verdes reclama a la comunidad autónoma que la cubra de forma inmediata y denuncia que la situación se prolonga desde hace semanas, asunto que la formación va a llevar a pleno este lunes. El Servicio Murciano de Salud mantiene que la atención a los menores está garantizada, mientras reconoce la dificultad para cubrir plazas de psiquiatría en Yecla y Jumilla. De hecho, el Servicio Murciano de Salud mantiene estos puestos como de difícil cobertura hasta 2028, pero para Izquierda Unida esta es una mala excusa. Escuchamos al portavoz de Izquierda Unida, Alberto Martínez.
4: Todos sabemos que si no es una especialidad es otra la que falla recurrentemente. Esto es una queja generalizada, pero es que ya empieza a ser insoportable. De Izquierda Unida Verdes queremos recordar que no hace mucho salió una noticia en prensa regional en el cual señalaba que hasta el 7% de niños habían necesitado atención de este tipo de especialistas. Hasta el 7% de niños que ahora mismo en Yecla no tienen a su médico de referencia en esta disciplina. Y creemos que esto no puede ser así. Para ello hemos presentado una moción al próximo pleno que se debatirá el próximo lunes, en el cual vamos a exigir una vez más que el gobierno de López Mira se haga cargo de sus competencias. Y probablemente salga aprobada, pero lo que nosotros le decimos al Partido Popular de Yecla, o a la derecha de Yecla, es que presionen más, porque estamos acostumbrados a que se aprueben este tipo de mociones, pero que luego no se traduzca en una presión real al gobierno regional, que es quien tiene las competencias. Estamos acostumbrados a que vayamos a un debate de pleno, sobre sanidad, en el cual se han debatido cuestiones muy similares. Hace poco se hablaba también de cuestiones de salud mental, también de niños, y estamos acostumbrados a que voten a favor, pero que después no hagan absolutamente nada, o que cuando le pregunta a la prensa o cuando le pregunta a la gente por la calle echen balones fuera y digan pues, que la culpa es de otros, que no se puede hacer nada y que mal que está todo y que todo el mundo está mal. No nos merecemos un gobierno local así, merecemos un gobierno local que exija gobierne quien gobierne.
0: La formación también ha hablado de la situación de la vivienda. Izquierda Unida pide declarar Yecla zona de mercado residencial tensionado y reclama medidas para contener los precios y facilitar el acceso al alquiler.
4: Que se pongan en marcha medidas desde el ayuntamiento, desde la comunidad autónoma. En primero, declarar el municipio como zona tensionada para que se puedan poner en marcha medidas que limiten el precio de los alquileres. Quien no está haciendo nada es quien no está haciendo nada. Lo decía en el ámbito de la sanidad. Y en el ámbito de la vivienda es exactamente igual. Las competencias de vivienda son de las comunidades autónomas. El Estado tiene ciertas competencias básicas, de legislación básica, de un marco básico, pero el núcleo central de las competencias, quien tiene que tomar medidas para solucionar los problemas de las subidas de precios de alquiler o de la subida de precios de la compraventa de viviendas, son las comunidades autónomas. Y quien no está haciendo nada es la comunidad autónoma de la región de Murcia. En el mes de abril fue en el último mes en el que presentamos una moción. La respuesta del Partido Popular es la nada. Y de Izquierda Unida Verde volveremos a presentar las proposiciones que sean necesarias. Estamos estudiando los reales decretos, estamos atentos a qué es lo que va a suceder mañana en la convalidación de estos dos reales decretos ley. Y según lo que salga de ahí, según lo que pueda ser aplicable a los municipios, que no le quepa duda a los yeclanos y a las yeclanas que desde Izquierda Unida Verde vamos a presentar las iniciativas que le correspondan a los municipios para presionar para que la comunidad autónoma ponga en marcha esas normas y para que el Ayuntamiento de Yecla, en lo que le toque, también ponga en marcha iniciativas. Porque, insisto, no están haciendo absolutamente nada en materia de vivienda.
0: Más cuestiones. Las fiestas de la Virgen ya tienen a sus nuevos clavarios. Álvaro Ibáñez García va a ser el encargado de la insignia del bastón y David Bañón Fernández de la bandera. Ambos fueron elegidos durante la Asamblea General Ordinaria de la Asociación de Mayordomos de la Purísima Concepción, celebrada ayer en el Teatro Concha Segura. En el caso del bastón, nadie se presentó como voluntario después de 3 avisos establecidos. Fue entonces cuando Álvaro Ibáñez, miembro de la Junta Directiva, dio un paso al frente y quedó proclamado. Para la bandera hubo 3 candidatos y el tradicional sorteo en el sombrero de tirador dio la suerte a David Bañón, de la Escuadra Virgen del Castillo. Su hija Daniela será su paje. Escuchamos a ambos, a David Bañón, clavario electo de la insignia de la bandera, y a Álvaro Ibáñez, clavario electo de la insignia del bastón.
5: Pues una decisión que llevaba mucho tiempo pensada ya, y mira, este año ha sido el año. La Virgen ha querido que sea este año y me ha dado ese orgullo, ese privilegio, esa... ¿vale? Pues voy a estar acompañado, por supuesto, por mi familia, mi hija Daniela, que va a ser mi paje, y por mi compañero Álvaro, y lo haremos lo mejor posible. Pues yo llevo en las fiestas desde que era así de chiquitín, desde que me metió mi padre en paz descanse, que ahora también me estoy acordando mucho de él, y no he parado desde el año 95, 94, no me acuerdo exactamente, o sea, muchos años ya dentro de las fiestas y con una gran ilusión. Pues que en principio no me lo creía, pero luego he dicho, que es verdad, que ese soy yo. Y nada, mucha alegría, mucha felicidad y a la vez un gran respeto por lo que el cargo en sí, pues te obliga a desempeñar esa función de...
6: Lo primero, que ha sido una sorpresa para todos, y lo segundo, pues mira, lo pensé ayer, lo decidí ayer, porque no lo sé lo que tenía dentro, que sentí que a lo mejor era mi momento. Se lo comuniqué a mi familia y ayer por la tarde pedimos el aval y aquí estamos. He tenido mucha paz porque con la persona que yo hablé ayer, que me dio el empujón que me tuvo que dar para que yo estuviera aquí ahora mismo, me dijo: Álvaro, tienes que tener paz en el corazón para hacer esto, y la verdad es que la he tenido. He tenido mucha paz en el corazón y por eso me siento orgulloso de haber dicho que sí. Por la Virgen, por la Madre. Y después por mi mujer y mis hijos, ¿no? Que son la parte más importante de mi vida. Pero igual que me ha regalado esta insignia la Virgen, pues seguro que me regalará algún paje. Y que el Señor y la Virgen me acompañen en todos estos 2 años. Que lo pueda llevar con mucha dignidad.
0: Por otra parte, también la Asamblea ha servido para poner fecha a las principales citas de las próximas fiestas. El 17 de octubre se presentará el cartel, obra de Juana Domingo Serrano. El 8 de noviembre a las 7 se entregarán los premios del certamen literario. Se presentará el programa de fiestas de 2026 y se concederá la distinción José Esteban Díaz. El reconocimiento recae este año en Francisco Javier Delgado Martínez. El pregón será el 28 de noviembre y correrá a cargo de Álvaro Vicente Hernández Vicente. Escuchamos al presidente de la Asociación de Mayordomos, José Luis Soriano, y a la alcaldesa, Remedios Lajara.
7: La gente está mirando y normalmente nos fijamos en los palcos, ¿no?, para encontrar a la gente y, bueno, que se levante alguien de aquí, de la parte de la Junta Directiva, porque, bueno, es una emoción y, sin duda, pues una alegría también, porque, bueno, compañero, familia, amigo, no se puede pedir más. Yo creo que además es una persona que se va a desvivir por el papel que va a ejercer. Día 17 de octubre tenemos que disfrutar del cartel que Juana Domingo, pues nada, habrá elaborado para nuestras fiestas patronales y bueno, pues disfrutaremos de él y también del pregón de fiestas, ¿no? El pregón de fiestas a cargo de Álvaro Hernández, que es una persona muy amante de las tradiciones, muy amante y estudioso del patrimonio y sobre todo de las tradiciones marianas. Él ha hecho muchas exaltaciones referente a la figura de María. También fue pregonero de la Semana Santa de Murcia y estoy convencido de que va a hacer un pregón realmente digno y fantástico para las fiestas que nos merecemos.
8: Esta asamblea ordinaria, quizá la parte más expectante es esta, ¿no? La elección de los clavarios. Hemos podido comprobar como David y Álvaro, bueno, pues ya tenemos clavarios para el próximo año, tendremos mayordomos, acaban de ser elegidos clavarios, creo que lo van a hacer fenomenal. Álvaro es un hombre de fe, David también. Bueno, yo creo que esto, bueno, pues viene a dar continuidad a nuestras fiestas patronales, como no puede ser de otro modo. Y ya nos encontramos en este periodo prefestivo. Ya empezamos hoy con la asamblea, en 15 días tendremos el cartel anunciador, ya se han dicho hoy también la distinción don José Esteban Díaz, también quién será el pregonero, y ya estamos en plena fiesta casi.
0: Pues ya estamos en plenas fiestas, de aquí hasta el mes de diciembre. Más cuestiones. El Auditorio Municipal ha acogido el acto institucional con motivo del Día de la Policía Nacional, celebrado el pasado 2 de octubre, tras la tradicional misa en la Basílica de la Purísima, acto que contó también con la presencia del director general de Emergencias, Pedro Vicente, junto a representantes de la Policía Nacional y otras autoridades. Durante el acto se impusieron las condecoraciones concedidas por el Ministerio del Interior y la Dirección General de la Policía a agentes por su trayectoria y servicio. Este año han recibido la Cruz al Mérito Policial con distintivo blanco el inspector Francisco Javier Risco Serralle, el subinspector Vicente Lajana Martínez, el oficial José Moreno Rodríguez y el oficial Carlos Ponce Orozco. Escuchamos de nuevo al alcalde de Yecla, Remedios Lajara.
9: La Policía Nacional acompaña a nuestra ciudad desde hace casi 5 décadas. Ha conocido sus cambios, ha tenido que responder a situaciones muy distintas a lo largo de todo este tiempo. Algunas de sus actuaciones las conocemos muchos de los que hoy aquí estamos. Otras han exigido muchas horas de trabajo, de discreción, sin que los ciudadanos hayamos llegado a conocerlas. Unas y otras explican el vínculo que esta comisaría ha construido con los yeclanos. Y esa labor también se refleja en la seguridad de nuestra ciudad. Los datos de criminalidad siguen situando a Yecla entre los municipios de la región con la Comisaría de Policía Nacional, que prestan los índices más bajos. Y es una realidad que se mantiene desde hace años y en ella tiene mucho que ver el trabajo que, sin lugar a dudas, ustedes, la Policía Nacional, desempeña.
0: Jornada que también sirvió para recordar a Juan Antonio García Ferre, fallecido este año tras 39 años de carrera profesional en la Policía Nacional. El jefe de la comisaría, José María Lozano, entregaba a su familia una placa de reconocimiento en homenaje a su trayectoria. Le escuchamos tanto a él, a José María Lozano, como a Sara García Pardo, hija de Juan Antonio García.
10: También quiero recordar la figura de mi antecesor, Federico Guillamón Saurín, tristemente fallecido el pasado 4 de marzo. Una persona entrañable y apreciada por toda la sociedad yeclana. Un policía yeclano de adopción que tuvo el honor y la responsabilidad de dirigir la comisaría de Yecla largos y difíciles años, con medios muy precarios, pero con un legado que permanecerá visible por largo tiempo. Pero hoy quiero tener un recuerdo especial para un amigo que conocí hace más de 7 años, justo cuando me nombraron jefe de la comisaría y llegué a Yecla. Junto al inspector García estaba el amigo Chispas, pues siempre le gustó que le llamaran así. Y en verdad no podías disociar a uno del otro.
11: Puedo asegurar que nada me genera más orgullo en el pecho que ampararme en mi padre. Figura que admiro, que aspiro algún día a ser una ínfima parte de lo que él fue a la Policía Nacional. Hoy nos toca recoger este reconocimiento en su nombre y de verdad que lo hacemos con muchísima honra y también con emoción. Sé, como he dicho anteriormente, que le habría hecho muchísima ilusión recibirlo y sé que nos cuida en cada paso, en cada avance y que esté donde esté, nos observa en este día con una gran sonrisa en el rostro. De nuevo, y en nombre de toda mi familia, muchísimas gracias por este gesto y por recordar a mi padre con tanto cariño.
0: Al deporte.
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0: Pues un yeclano deportivo que salvó un punto in extremis ante el Intercity gracias a un tanto de Dani Herrera en el minuto 94, partido en el que los azulgranas hicieron méritos más que suficientes para conseguir un mejor resultado. El equipo de Xavi Jiménez salió decidido a llevar la iniciativa y pronto comenzó a generar peligro. Sin embargo, el encuentro se puso cuesta arriba en el minuto 11, cuando el colegiado señaló un penalti por mano de Kibira dentro del área. Carlitos no falló desde los 11 metros y adelantó al equipo alicantino. El Yeclano no se descompuso, continuó buscando el empate. Fer y Borona dispusieron de buenas ocasiones, mientras que Kibira rozó el tanto tras un servicio de Nani que acabó con su remate en el exterior de la red. Los visitantes reclamaron además una posible mano en el área del Intercity que no fue señalada. Tras el descanso, el dominio azulgrana se hizo todavía más evidente. Jiménez apostó por un planteamiento ofensivo, dos puntas y dos extremos, y el Yeclano fue acumulando presencia en el área rival. Montero aportó claridad en la creación y participó en varias de las mejores acciones ofensivas. El Intercity apenas generó peligro al contragolpe y el Yeclano terminó encontrando el premio en el descuento. Tras un córner con Pablo García incorporado al ataque, una segunda jugada permitió a Dani Herrera conectar un bonito remate de cabeza que estableció el 1-1 definitivo y desató la celebración de los aficionados azulgranas desplazados a Alicante. Así valoraba el técnico Xavi Jiménez el punto conseguido ayer.
13: Partido muy complicado, sabíamos que veníamos a un, bueno, a un campo con un rival de entidad, con jugadores de otra categoría que han sido profesionales y que sabemos la dificultad que eso iba a llevar. Creo que hemos hecho el mejor partido de la temporada en el mejor escenario posible, contra un rival llamado a estar en cuotas altas, y creo que el equipo se ha merecido ganar. Creo que el punto nos alivia porque al final es algo justo, pero yo creo que el equipo, por el juego ofrecido, por las fases del partido, por lo que ha propuesto, por ser valiente, por llegar al área rival, yo creo que se ha merecido los tres puntos sí o sí. Y bueno, ese punto pues nos alivia un poco porque al final es la recompensa al trabajo que se ha hecho fuera. Sí, estamos igual que en Elche y Licitano, ¿no? Llegamos muy bien arriba, hoy es verdad que hemos hecho salida en par, es verdad que el equipo ha encontrado esas secuencias largas, que es lo que hemos trabajado durante la semana, tener el balón, tratar de quitarle el balón a este equipo que sabíamos que ahí podía sufrir. Lo hemos hecho rozando la perfección. Hemos generado mucho, hemos llegado mucho, pero nos ha faltado ese acierto en último tercio. Y bueno, seguir trabajando. Muy contento, sobre todo muy orgulloso, lo quiero decir, de mi plantilla, de todos los jugadores que han participado, de los que no. Creo que el plan de partido se ha llevado al 100%, lo que se tenía que hacer. Y creo que hemos demostrado que somos valientes, que tenemos personalidad, que al final Yeclano tiene que ser camaleónico, que lo dijimos el primer día, tienes que adaptarte a los campos donde vayas y a los rivales. Y creo que lo hemos hecho y es una muestra que al final el caminar se demuestra andando, ¿no? Sí, nosotros hemos trabajado para, ya te digo, sobre todo ahí el acierto está en el club, la directiva, Josema, en hacer una plantilla que yo pueda tener recursos para poder hacer esto y luego nosotros dar con la tecla, ¿no? Yo creo que debemos dar con la tecla, al final los futbolistas son los que han hecho bueno ese planteamiento porque es verdad que se ha llevado a cabo todo lo que hemos planteado entre semana, el trabajar mucha gente en la base, poder tener balón, pases de seguridad, tener continuidad, tener secuencias largas, llevar de un lado a otro, generar superioridades. Evidentemente eso en nuestro campo no podemos hacerlo por las dimensiones y por el estado ahora mismo. Tenemos que tener otro tipo de ataque, pero bueno, yo creo que aquí el equipo ha dado muestras de, sobre todo de tener personalidad, contra un equipo que viene con jugadores profesionales, que saben de qué va esto. Y yo creo que mis jugadores hoy es realmente para valorar lo que han hecho, por la personalidad que han tenido.
0: El Yeclano en estos momentos es noveno, con 8 puntos, después de estos primeros 5 partidos que marchan en el calendario. Y el próximo fin de semana, de nuevo a domicilio frente al Real Murcia Imperial, que es penúltimo con 3 puntos en su haber, con solamente una victoria y fue hace una semana por parte del filial murcianista. Vamos con el tiempo, ya para ir finalizando este espacio de actualidad, nos lo cuenta como siempre cómo llega el tiempo en las próximas horas Daniel Beltrán de Meteo Altiplano.
14: Fin de semana el que hemos tenido de precipitaciones irregulares y muy dispares entre zonas relativamente cercanas del término municipal, desde zonas donde prácticamente

0: Esta semana vamos a seguir contando con un poquito de todo, variabilidad atmosférica. En la jornada de mañana martes, también en la del miércoles, tendremos el paso de algunos chubascos y posiblemente también algunas tormentas. Van a ser de nuevo irregulares. No va a estar lloviendo todo el día, pero sí que entre martes y miércoles pues tendremos ese paso de algunos chubascos en general débiles, dispersos e irregulares, ligera inestabilidad que se mantendría hasta el miércoles. A partir de entonces parece que la estabilidad podría ir ganando terrenos. En cuanto a las temperaturas, esta semana sin grandes cambios. Iniciamos hoy la semana con una máxima en torno a 27 grados, valor similar o ligeramente inferior que tendremos a lo largo de los próximos días, ese valor diurno que rondará los 25 o 26 grados centígrados. Y a partir del jueves, posible o probable descenso térmico importante, especialmente en las temperaturas mínimas. Podríamos hablar a partir del jueves o viernes de tan solo 6 o 7 grados centígrados en el amanecer del viernes. Pero bueno, queda lejos, iremos detallando este extremo, pero todo indica que hacia finales de esta semana pues notaríamos un descenso térmico, como decimos, importante.
1: Pues hasta aquí el tiempo de actualidad de este lunes 5 de octubre. Ya saben que este informativo lo van a poder encontrar a partir de las 3 de la tarde en el canal de iVox para poder escucharlo cuando ustedes quieran, también en nuestra app y todas las noticias actualizadas también en nuestra página web en yeclamedia.com, además de que a las 7 de la tarde tendremos nueva entrega informativa en esta sintonía. Ahora vamos a hacer una pequeña parada, vamos a tomar un poquito de agua, que nos viene bien, y abrimos tiempo de tertulia deportiva. Viene por aquí David Castillo enseguida y hablamos de ese empate ayer entre el Yeclano Deportivo y el Intercity. Hasta luego.
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0: no fue mal ayer. No tengo la sensación de que ayer el Yeclano se pudiera ir cabizbajo al autobús de vuelta a casa. Porque es verdad que mereció más que un racanísimo Intercity. Aunque en estas últimas semanas le estamos diagnosticando al Yeclano cierto déficit en ese último pase, en esa última línea que haga que el Yeclano sea quizás un poquito más contundente, pero es cierto que ayer no sufrió más que por sí mismo, porque se le agotaba el tiempo y se le iba a ir un partido que no merecía que se le perdiera, por méritos propios y por demérito del Intercity, o al menos esa es la sensación que nos dio a los que lo vimos por la tele. No sé si al que estuvo en el Antonio Solana recibiendo una solana, como su propio nombre indica, David Castillo.
1: Hola, muy buenas.
0: Muy buenas.
1: Esta mañana me han dicho si me había puesto moreno. Digo, sí.
0: Tienes un tono, ¿eh?
1: Es un sol futbolero.
0: Ponerte
1: es
0: moreno.
1: Es un tono futbolero.
0: ¿En octubre?
1: A ver.
0: Es de guapos, ¿eh?
1: Hombre, por favor. Esto. La verdad que tuvieron que hacer un esfuerzo importante los futbolistas, ¿eh? Porque al final pegó bastante el sol y al final hacía una temperatura alta. Pero bueno, yo creo que lo importante ahí es que el Yeclano hizo correr más al Intercity que el Intercity al Yeclano. Quiero decir que creo que el partido, como tú bien decías, no podía llevárselo al Intercity porque fue extremadamente racano. Si no hay maletín de por medio no corren. Entonces yo creo que el Yeclano Deportivo pues hizo un partido muy pero que muy interesante y que al final lo empató en el minuto 94, pero lo debió empatar antes.
0: Eso de los maletines no nos traerá después de todo consecuencias legales, ¿no?
1: Bueno, es un comentario simplemente.
0: Simple.
1: Yo no estoy...
0: Bueno, los hay que hicieron memes incluso con eso, ¿eh?
1: Bueno.
0: Lo cual... Bueno, será, ¿no? Cuando una verdad o una mentira se dice mil veces, termina convirtiéndose en verdad, o no. Puede ser una verdad. Bueno, en fin, no me quiero meter en berenjenales.
1: En la crónica de la opinión puse, espérate.
0: ¿Cómo era?
1: Puse, es que me quedó.
0: Es que miedo me da.
1: Espérate.
0: Vamos a terminar todos en la cárcel.
1: No, pero...
0: Ya verás tú. Por uno maletín.
1: No lo encuentro.
0: Bueno, no pasa nada. Lo importante es que ayer es verdad que el rival se encontró con ese penalti en el minuto 11 y a partir de ahí se echó a dormir, porque de verdad que inquietó poco sobre la portería. Lo has encontrado, ¿no?
1: El Yeclano sigue con voluntad y el Intercity, falto de la motivación extra que tuvo en la Constitución hace año y medio, se mantuvo apático y aséptico, salvo en algún picotazo de Carlitos.
0: Es verdad que tuvo otras motivaciones.
1: Es verdad.
0: Es completamente lógico, un equipo ya descendido, sin nada en juego y que se jugó la vida en el césped, como tiene que ser.
1: No, se la jugó en la segunda parte cuando
0: era necesario, ¿no?
1: Cuando recibió la llamada.
0: Cuando era necesario, pues eso fue lo que pasó. Que decía que el Yeclano, que tuvo en líneas generales un buen partido, pero que volvió a adolecer una vez más de ese último pase, de lo que hemos echado en falta últimamente, bueno, que lo hemos remarcado últimamente, que es ese liderazgo a la hora de buscar un canalizador del juego. Que es verdad que eso da puntos. O sea, tener ese tipo de futbolista y ese tipo de referencia da puntos y que de momento el Yeclano no lo ha encontrado.
1: Bueno, en primer lugar, el Yeclano lleva 5 partidos. Un nuevo proyecto con 2 jugadores solo que renuevan y el resto son nuevos. Por lo cual, es normal que tengamos una adaptación de la situación, de la plantilla, de que se vaya encontrando poco a poco hacia dónde va, ¿no? Yo creo que hay una idea bastante clara y básica, que creo que lo que es la columna vertebral se le ve clara. Creo que es un equipo bastante consistente en casi todo. Y ayer vimos una buena actuación, entre otras cosas, porque el equipo quiso tener la voluntad, la planificación de la semana. La hoja de ruta que había marcado Xavi Jiménez era la de tratar de tener balón frente a un rival que ha tenido fútbol, que tiene futbolistas que han estado en segunda división, que bueno, tienen mucha calidad y tal. Y bueno, pues yo creo que ayer el equipo pues tuvo momentos bastante interesantes, quizá no brillantes, porque para que sea brillante todavía se necesita un poquito más de engranaje y sobre todo ese liderazgo que sí que ya vimos en la segunda parte, especialmente para cruzar esa línea de tres cuartos y filtrar. Al final lo que le está faltando al equipo es filtrar ese pase que dé la posibilidad de entrar dentro del área con bastante garantías. Al final lo que está haciendo es mucha finalización exterior y bueno, pues algún centro, pero tiene que saber filtrar más. Y ayer Montero lo filtró uh-huh. filtró pases desde que entró. Y esa es la cosa buena. También filtró pases, pero tenía muchos por delante. Quiero decir que es que la apuesta de Xavi fue valiente. con los cambios. Es cierto que tardó, pero cuando los hizo, el equipo acabó con dos puntas y con dos extremos. Sí, con un 4-4-2. Quiero decir que fue valiente, iba perdiendo, no quería perder y no perdió.
0: También es verdad que veía enfrente un rival que estaba tomando los riesgos justos. Es decir, que marca un penalti en el minuto 11, échate a dormir.
1: Y en cualquier contra que podía tener, una transición rápida del Intercity te hacían el segundo. Sí, es cierto que estaba muy apático. Es un equipo apático, es un equipo oscuro, como su camiseta, pero ya está.
0: Apenas se nota que no nos cae bien el Intercity, ¿eh?
1: No, simplemente
0: equipo
1: estoy
0: apático, una camiseta oscura.
1: Es verdad, he dicho alguna cosa, es negra.
0: Camisa negra.
1: Claro, pues así se le vio.
0: No hay más. Montero, que lo destacaste muchísimo en esa segunda parte cuando salió, que además era su debut, era sus primeros minutos, creo que con la camiseta del Yeclano en partido oficial, y muy buenas sensaciones.
1: No sé si tuvo el otro día también algunos minutos. ¿Es posible? Pero no lo recuerdo bien. El caso es que en la primera parte, la retransmisión, no sé si te acuerdas,
0: a ver,
1: que yo os hice una pregunta. Y digo, en la etapa de Sandroni de 2010 estaba Pablo Box.
0: Sí.
1: En la de Fernando Sagarcía San Juan estaba Miki. Sí. Después en la de grande de Sandroni, Alex Vaquero. Sí. Y después estaba Satoka en la de Adrián. ¿Cuál es ese jugador aquí?
0: Es lo que todavía está buscando el Yeclano posiblemente.
1: Esa era la incógnita. Esa es la incógnita. Pero si es cierto que la segunda parte de ayer pues invita a ver determinadas cualidades de este futbolista, de tener ese arrojo de coger el balón y atreverse a hacer pases, a tratar de buscar hacia adelante, a buscar asociarse, buscar paredes y al final ser el equipo ser el jugador que arrastra al equipo hacia el área, ¿no? Creo que hay otros perfiles que dan muy buenos matices, pero son un poquito más adelantados, y otros que todavía están por explotar. Por lo tanto, dentro de que llevan 5 partidos, mes y medio, todavía no mes y medio de competición.
0: Un mes
1: y pico de
0: un mes exacto, estamos a día 5.
1: Pues la historia está en que el equipo tiene que ir evolucionando. Yo creo que está evolucionando bien. Ahora tiene otro partido fuera contra el Murcia B.
0: Que no ha empezado
1: bien.
0: Hay
1: que volver a sumar. Hay que volver a sumar para que el punto de ayer sea muy bueno.
0: Hay que volver a sumar para mantener el gobierno, ¿no?
1: ¿Decías?
0: Volver a sumar.
1: Anda,
0: ha quedado así.
1: ¿Por qué ha pasado hoy?
0: No sé. Han pasado cosas. Luego es eso lo comentamos. Porque otra de las cosas también destacadas de ayer fue que, más allá del penalti, el equipo recuperó bastante sus buenas prestaciones defensivas que había demostrado en los primeros partidos, sobre todo. No pasó ni una.
1: No, la verdad que, bueno, la única acción en la que se vio sobrepasado fue precisamente la del penalti, que fue la única jugada durante el partido en la que el Intercity inicia desde atrás y hace las cosas con coherencia, se produce un desdoblamiento por la banda izquierda, centra en el balón, se da una segunda jugada, lo intentan por la derecha, y cuando intentan por la derecha se produce el penalti. Después ya no vimos prácticamente nada. Primero por la apatía del Intercity, y segundo, pues yo creo que el Yeclano estuvo muy bien plantado sobre el terreno de juego.
0: Desde el minuto uno, además.
1: Sí,
0: ¿eh?
1: sí, muy bien, con bastante, no sé, yo creo que con bastante autoridad, probablemente, ¿no? Desparpajo, yo creo que hubo desparpajo táctico en el Yeclano. Lo que hay que mejorar es el desparpajo de la línea de tres cuartos para adelante.
0: Sí.
1: Pero creo que lo hizo bastante bien, estuvieron muy atentos prácticamente siempre, hubo dos o tres errores de salida de balón y se rectificaron rápidos, en fin, yo creo que buenas prestaciones, mutando otra vez a cuatro, ya había advertido Xavi Jiménez que iba a ir modificando en función a cada partido, y ahí estuvo, ¿no?
0: Un Xavi que va a tener un problema a la hora de elegir 9, ¿eh? Porque es verdad que ayer Ferarta hace un buen partido en líneas generales, con mucha pelea, mucha lucha, ofreciéndose mucho al espacio, teniendo ocasiones. Pero claro, llega Dani Herrera y hace otro gol. Y además con un gol importante, en un minuto importante, y con una calidad también de puro 9.
1: A mí, yo destacaría más el partido de Ferarta que el gol de Dani Herrera, que fue un muy buen gol, ¿eh? Y que es una gran alegría como delantero. Pero me refiero a que, como Dani Herrera, ya le hemos visto algunos partidos, le estamos viendo las trazas, a mí me alegró mucho ver cómo atacaba los espacios Ferarta ayer. Creo que en determinados partidos, especialmente fuera de casa, Ferarta puede dar mucho al equipo. Y ya no es una cuestión de quién va a ser el titular en los partidos o no, es qué partido tenemos, qué característica tenemos
0: y qué salida
1: y
0: queremos.
1: Cuál es el que tenemos. Porque a lo mejor este domingo ponen a Altuve, porque es un partido de césped artificial de estos marroneros, ¿sabes? Quiero decir que No sé lo que pasará, pero me refiero que como mínimo ya hemos visto que Dani Herrera tiene muy buenas trazas y que ya ha marcado 2 goles y que Altuve, cuando tiene espacios, como era el caso de ayer, pues hace un muy buen trabajo de estirar al equipo, muy buen trabajo de buscar los espacios y muy buen trabajo de ser más vertical. Por lo tanto, le falta el gol, tuvo la del gol a finales de la primera parte que pudo marcar y la desaprovechó. Vamos a ver si eso lo mejora, viene a hacer varios goles en un equipo que hizo playoff el año pasado en el grupo madrileño. Pues vamos a ver si ese gol que se le resistió ayer lo puede hacer en otro partido.
0: Domingo a las 11.
1: Sí, hijo, sí. Que
0: 11 de la mañana.
1: Tengo una boda en Alicante, precisamente el sábado, y fíjate, y digo, ya podía haber sido contra el Intercity el sábado que viene.
0: Sí,
1: y encima a las 11.
0: Me hubiera coincidido bien, a las 11 de la mañana. Es que me sorprende porque ha dicho antes José Ramón que este equipo juega en la nueva condomina, y no. No, ha dicho que viene césped artificial.
1: Ha jugado en nueva condomina, ¿eh?
0: Sí.
1: Ha jugado en nueva condomina, espérate.
0: Sí, pero entiendo que el Real Murcia juega este fin de semana también en Murcia, porque el miércoles hay derbi en Cartagena.
1: Sí, pero es partido retrasado.
0: Amigo. Bueno, jugó en casa ante el Nasti, claro, este fin de semana.
1: Sí, no lo tengo claro, vamos a ver.
0: No tengo yo tampoco.
1: Es que ese pequeño detalle no lo había visto.
0: Fíjate, es que no. Aquí pone que es en el Universidad de Murcia, es decir, en Espinardo.
1: Sí, a mí me dijeron que era en Espinardo, ¿eh? De hecho, ayer creo que comentamos eso. Pero bueno, pues, campus de fútbol de la Universidad de Murcia.
0: Pues eso, en Espinardo.
1: ¿Han jugado alguno
0: en Nueva Condomina?
1: Nueva Condomina, y yo creo que también lo han pasado al otro lado porque les viene mal. Porque al final es un filial prometedor, pero que un campo tan grande le puede perjudicar.
0: Contra un equipo muy joven y muy con físico como es el Yeclano. ¿Qué esperas de ese partido?
1: Pues para mí es una incógnita. Yo creo que es un partido muy parecido al de la Peña Deportiva en cuanto a que es césped artificial y por lo
0: y
1: tanto
0: campo de reducciones no especialmente grandes.
1: Efectivamente, no lo de ayer. Y a lo mejor pues un rival igual, ¿no? Es decir, cuando juegas con un filial te puede pintar la cara en cualquier momento o si le sale el día tonto, pues le puede ganar perfectamente. Quiero decir que es que tiene todo. Si es cierto que el Real Murcia Imperial necesita ganar. Ya,
0: tres
1: en este
0: lleva,
1: momento.
0: Una victoria
1: en este
0: cuatro...
1: momento ya se le pone la cosa, se le hace bola el inicio de temporada. Por lo tanto, para ellos es el partido que quieren cambiar la tendencia, ¿no? Y no va a ser sencillo, pero yo creo que con la confianza de haber sacado 4 puntos de 6 de los dos últimos partidos, el Yeclano tiene que ir pues a continuar. Por cierto, ya que hablamos de superficies y lo comenté ayer en la retransmisión, esos 5 metros de más que tiene de largo y de ancho el campo Antonio Solana, es lo que le falta a la Constitución. No le falta más, le falta eso. No se necesita grandes estadios, no se necesita intentar ser sede del Mundial Sub-25. Quiero decir, no, un campito ya
0: espera,
1: aseado.
0: Espera.
1: Por favor, que queremos un campo donde se pueda ver fútbol. Un campo donde se puede ver fútbol. Ayer se pudo ver fútbol y no es un campo tan grande en las dimensiones que
0: ni
1: hay.
0: Mega moderno. Ni...
1: En el espacio que hay municipal, si tú quitas la tribuna y la echas para atrás y corres un poco el campo, le das 5 metros y le das 2 metros y medio de largo y ya vale. Y vemos más fútbol en la Constitución, que creo que también hay una parte de hartazgo de que todos los partidos sean lucha, cuando hemos tenido ahora y antes equipos que también juegan bien y que molaría verlos con un poquito
0: jugar,
1: más de espacio.
0: Jugar a fútbol, ¿verdad?
1: Jugar un poquito más al fútbol y no al, pues eso, a la pelota en largo y catapum.
0: Ya temía yo que no hubiera homilía en esta jornada, ¿eh?
1: Mira, hoy
0: lo hemos salvado a tiempo, muy bien. Que digo que van 5 jornadas, pero ya se empieza a dibujar un poco, ¿eh? ¿Cuál es un poco el furgón de cola y el furgón de cabeza? Aunque está prácticamente 50-50.
1: Sí, hay dos equipos que a mí me han sorprendido que han empezado mal. El Atlético Baleares y el Orihuela, especialmente. Uh-huh. Bueno, y el Poblense, que jugó playoff y que rozó
0: el
1: ascenso.
0: Sí, que lleva una victoria, 3 puntos lleva.
1: Pero bueno, los de arriba, menos el castellonense, que es un fenómeno. Y el filial del Castellón B, que te lo puedes imaginar, que el año pasado lo pasó mal, pero es lo que tienen los filiales, que tienen un año malo y el siguiente ya van como un tiro. Pues ahí están los que más o menos esperábamos y bueno, pues el Orihuela por detrás del Yeclano. Quiero decir, llevan un equipazo, pero ahí han empezado a atascarse.
0: Te he notado cierto regusto también a la hora de decirlo, ¿eh?
1: No, simplemente no. He dicho que el Orihuela por detrás del Yeclano.
0: No hay también
1: solo un punto.
0: ¿Viajes rencillas también?
1: No, ninguna.
0: ¿Con el Orihuela?
1: Ninguna, lo que pasa es que cuando...
0: Cuando hay un pero ya.
1: Sí, porque cuando vas que vas de a tope, ¿sabes?
0: Cómo me gusta tirarle de la lengua.
1: Es verdad, han hecho un proyectazo y tal. Y, bueno, en fin.
0: Pues domingo 11 de la 11 de la mañana, domingo creo que es el, ¿qué? ¿Domingo qué? No tengo el calendario 11. Aquí. ¿Domingo 11 a las 11?
1: Domingo 11 a las 11.
0: Ay, qué bien, qué fácil de recordar entonces.
1: Así es.
0: La cosa es que nos venga rematadamente mal, pero bueno, ¿qué le vamos a hacer? Domingo a las 11 de la mañana estaremos aquí para contarles ese Imperial Yeclano Deportivo. Será ya la sexta jornada, que de momento las salidas nos están yendo bien, ¿eh? Estamos puntuando en todas.
1: Bueno, la salida sí, se rascó en Ibiza, se rascó ayer cuando José Ramón Martínez entró en la retransmisión.
0: Fue él.
1: Que estaba él. Jugando el Yeclano al lado del sustituto
0: fue
1: y
0: él.
1: Se notó. Y nada, pues vamos
0: a ver. Tenía que haber dejado si... a los clavarios de haberse venido
1: bueno,
0: antes.
1: Dos puntitos, a ver si ahora se puede dar un pasito adelante más.
0: Y que sean tres.
1: Ojalá.
0: Bueno, pues estos serán cosas ya del fin de semana. David Castillo, muchas gracias.
1: Un placer, un saludo.
0: Y a ustedes, que lo mismo le digo, que muchas gracias por haber estado ahí al otro lado. Un lunes más. Esta tarde tienen a las 3:30 la hora del deporte con José Ramón Martínez. Va a estar aquí Parejo para hablar de ese encuentro. Además, también... Ya saben que a las 7:30, sesión plenaria ordinaria correspondiente al mes de octubre en directo a través de nuestras cámaras. Y creo que ya no tengo nada más que desearles que un feliz lunes. ¡Adiós!

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1: Son las 2 de la tarde.
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0: Son las 3 de la tarde.
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0: Son las 4 de la tarde.
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unos días la veíamos feliz y sonriente en la entrega de los MTV Video Music Awards por una razón fundamental, porque le acababan de dar el premio de honor a la dirección de videoclips, algo que hasta ahora no se había hecho nunca, y con eso se convertía en la artista más galardonada en la historia de los premios MTV Music Awards. Así que felicidades a Taylor Swift, que está de dulce este año y que además acaba de reeditar su álbum The Life of a Showgirl, ahora en core, con 4 nuevos temas, uno de ellos este Paciente Cero, este Paciente Cero, y ya hemos colocado en la rampa de lanzamiento de los Super 20.

Estos son tus éxitos, esta es tu música y desde luego esta es también tu sintonía. Bienvenidos, bienvenidas a los Super 20. Saludos de Silvia Martínez. Te invitamos a escuchar el mejor sonido aquí y ahora.

Su nombre es Jisoo y este tema, Click, es una de las canciones más esperadas después de 2 años sin hacer absolutamente nada. Desde Corea del Sur, un éxito.

0: con una capacidad enorme para crear grandes éxitos, grandes canciones, lanza este tema tan original sobre Tom y Zendaya con Polymá, West Coast, es un éxito de Juan Magán.
1: Los

Y ellas casi no necesitan presentación. Dos divas que pertenecen casi a la misma época. Son impresionantes las dos. Imposible elegir. Madonna, Kylie Minogue, esto es Love Sensation.

Un tema muy importante, muy reconocible también, y es que son uno de los grandes grupos de nuestro país, La La Love You, así es como se llaman. A ver quién se duerme ahora, pertenece al álbum ¿Por qué me miráis así? Del año 2026, con algunos discos de platino y varios de oro también. La La Love You, a ver quién se duerme ahora.

Y así el mismísimo Alan Walker se une a Liu Yu y a Chuan Si en Golden Bird, un productor noruego que demuestra una vez más su capacidad para conectar culturas y sonidos en una colaboración que combina electrónica, melodía y una marcada identidad asiática. Golden Bird.

Sobre el oscuro abismo en que te meces es el sonido de Manolo García, uno de nuestros cantautores favoritos, uno de nuestros mejores letristas. Aquí estamos recordando contigo este tema de uno de los grandes, excomponente del último de la fila, Manolo García, sobre el oscuro abismo en que te meces.

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0: ¡Ey! Aquí estamos en los Super 20, ¿sabes? Habitualmente disfrutamos de las canciones, pero cuando cae en nuestras manos un tema tan solidario y bonito como este, nos encanta compartirlo contigo. Leire Martínez, a beneficio de la Asociación Española contra el Cáncer, con Quédate en su voz.
1: Se acabó.

Y desde Puerto Rico, sonido inconfundible de esta auténtica estrella que se llama Mike Towers, nos trae una de las canciones más interesantes de toda su carrera musical, Una Na Más, Mike Towers.

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La banda se llama Marlon. El tema que nos deja Adrián Roma con sus chicos Malabares cuenta con la colaboración de Gail, un himno que busca romper la monotonía. Malabares con Marlon.

un universo muy particular, muy especial, James Blunt y este tema que se llama Weight of It All, una de las grandes canciones de ese álbum. 6 de noviembre de 2026 sale a la venta, un éxito de este auténtico genio conocido artísticamente como James Blunt, cantautor de origen británico que alcanzó la fama en el año 2005.

Ella es colombiana, una de las chicas más triunfadoras del mundo. Se llama Karol G y esta es una preciosa balada que comparte nada menos que con Bruno Mars. Still, dentro de su disco No me arrepiento de sentir tanto, Karol G.

0: Y tras este nombre, los Frequencies, nos encontramos con el belga Felix Delight. Una de las canciones más intensas del disco, escrita en primera persona, transmite una filosofía de vivir plenamente cada momento, invitando a los oyentes a abrazar cada experiencia con intensidad y autenticidad. Live It All es
1: los Frequencies.
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La banda está muy influenciada por muchas cosas, incluso por lo español, hasta el punto de que hay un tema dedicado, aunque no canta ella, a Rosalía. Sí, sí. Esta semana los U2 se han colado en nuestra lista en lo más alto, en el número uno, mientras al mismo tiempo la candidatura estrena Silencio, el segundo single ya de este álbum Carnaval de Luz, que llega a las tiendas el próximo 16 de noviembre. Aquí están, sonando en el número uno con Street of Dreams.

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1: Y esto es inconfundible. Enseguida vas a escuchar la voz de Becky Hill, una estrella triunfadora desde hace mucho tiempo. What do I have to do, Becky Hill?

No, Ryan Castro, que te vaya bien el single que nos presenta después de Apodo con Grupo Frontera y Amor de una Noche, tercer sencillo de un disco clave en su trayectoria musical. Que te vaya bien, Ryan Castro. Estos son

El sonido es bien reconocible de Swedish House Mafia. Así es este Happiness is So Sad con Like Lee, una de esas canciones inolvidables sacudiendo la escena electrónica con esto, una colaboración inestimable.

Así suena Kiko Veneno, como nos gusta este tema, yo y mi manager, con la colaboración de Estopa. Momento histórico para la música de nuestro país. El 6 de noviembre se publica Kiko Veneno, yo y mi manager con Estopa, un éxito de 2026.

Sonido inconfundible de Lérica, esta versión rumba de domingo de playita se queda en nuestras vidas durante mucho tiempo. Es sin duda una de las canciones más interesantes de Lérica. Es una versión en rumba de todo un éxito estival previo junto a Funzo, domingo de playita con Lérica.

Es un single con la marca de la factoría Pitbull y la irreverencia de una tal Kesha, que además explora el lado más folky y country del dance pop actual. Timber, Pitbull y Kesha.

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Bien, aquí seguimos. Te voy a pedir que subas un poquito el volumen para sacar el máximo partido a este silencio, que no es otra cosa que la nueva canción de los U2, adelanto de su álbum Carnaval de Luz, que se pone a la venta el 16 de noviembre. Una canción escrita y producida por Ryan Tider de los One Republic, en la que nos hacen viajar por Brasil y también por México en el vídeo. Aquí están, son los U2 que vuelven aquí en los Super 20. 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
2: Y este es un disco muy especial en el que esta gran artista reinterpreta algunas de las canciones más importantes de toda su trayectoria musical. Michelle Branch, acompañada por New Radicals en The Game of Love.

Y ella es Paula Cobbs. Totalmente inconfundible su música, su sonido, y con Juan Magán y Funzo nos deja esto que se llama Brindemos con Paula Cobbs.

Y ella es Taylor Swift, y como la reconocemos en este tema que se llama I Knew It, I Knew You, una de las canciones de la banda sonora original de Toy Story 5. Menudo éxito para la película y también para Taylor Swift.

Y esta es una de las canciones candidatas para este verano de 2026. Se incluye en el disco El Bifoy, cuenta nada menos que con otro genio para la música de baile, Elvis Crespo, La Graciosa, un tema de Quevedo.

Y aquí está el sonido de una banda que se llama 21. Y cómo nos gusta este último baile de Delirio y Equilibrio, su disco de 2026, Estarás, con Malmö 040.

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Uno puede tener muchas expectativas, pero finalmente si no se materializan, pues se puede incluso sentirse frustrado, ¿no? Eso es un poco de lo que nos habla esta canción. Es el primer adelanto de Belonia, el segundo trabajo de la alicantina Mafalda Cardenal, que ya se ha colado esta semana en la candidatura de los Super 20 y que el próximo 16 de octubre va a publicar su segundo disco. Aquí la tienes, esto es Gigantes.

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1: Y así seguimos con el sonido de Leire Martínez, primer trabajo en solitario después de dejar A la oreja de Van Gogh, Historias de aquella niña, se pone a la venta en febrero de 2026, Cabeza de ratón.

Seguimos con un tema de Milky en el que además colabora David Guetta y que es todo un sample de Music Sound Better With You de Stardust. Esta versión combina la voz original de los 2000 con un enfoque totalmente house. Una producción de David Guetta para Milky, Just The Way You Are.

Y este es el sonido de Noan, totalmente inconfundible con esta princesa de los bares, un tema pop rock en castellano con influencias que proceden de otras bandas internacionales como Oasis o los mismísimos Green Day. Princesa de los bares, Noan.

Colombiana Shakira con Burna Boy es una de las canciones especiales de esta mujer colombiana. Es oficial de la Copa Mundial de la FIFA 2026. Dai, dai.

Y aquí está Paul Grange con su estilo totalmente inconfundible y esas historias que se clavan bien dentro. Principiante se llama, el tercer adelanto de un disco muy especial, una canción que se desliza entre lo sagrado y lo carnal. Principiante, Paul Grange.

Una artista fiel a sí misma, ajena a modas, tendencias y capaz de imponer su personalidad a discos como este, The Through, About Love, uno de los mejores trabajos de Pink con Lily Rose Cooper, nos deja Through Love.

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son las Sugar Babes, que vuelven 26 años después de su álbum original One Touch, con la misma formación y con ganas de decir muchas más cosas en el mundo de la música. Y tú dirás, 26 años, no, es que han pasado muchas cosas. Ellas debutaron allá por el año 1999 con la canción Overload. Eran tres adolescentes británicas que ni mucho menos habían surgido de un talent show, se habían formado en la calle, y el éxito de su primera canción provocó el lanzamiento de su álbum One Touch, que fue una auténtica revolución en las listas de pop del Reino Unido. Pero después la banda se fue deshaciendo poco a poco. Primero fue Mutia la que abandonó el grupo en 2001, luego Siobhan Dunaway, y finalmente la tercera, la que quedaba al frente del grupo, también lo dejó. Así que al final ninguna de las tres originales estaba al frente de ese proyecto, que siguió avanzando y que después de una larga batalla judicial han conseguido recuperar. Ahora las tres se reencuentran, mucho más mayores, claro, con este nuevo disco, el segundo, que van a publicar muy pronto y que se llama, como ellas, Sugar Babes. Esta es la canción con la que lo presentan, Ghost.

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1: Y esta es la música de Tokyo Hotel. Die My Hair se llama este tema en su álbum Anko. 16 de octubre de 2026, fecha clave para seguidores y seguidoras de Tokyo Hotel, porque se pone a la venta este gran disco tan esperado. Así es el sonido totalmente inconfundible de esta banda alemana llamada Tokyo Hotel.

El tema se llama Girl y es de Jonas Blue, una de las canciones más esperadas, ya que está mucho más conectada con la pista de baile y la cultura de club, algo totalmente diferente que sus fans aceptan de muy buen agrado. Girl de Jonas Blue.

Dos artistas, Lola Índigo, Lucho RK, un tema en común, El Bachatón de la L, éxito de 2026. Y así es como el colombiano Manuel Turizo nos conquista con su música desde el año 2017. Han sido muchísimos éxitos y entre ellos está La Guaracha de 2026. Inconfundible, Manuel Turizo.

acostumbrados a las baladas de Pablo Alborán, llega este tema, pero también triunfa. Algo diferente, pero eso sí, creativo, como todo lo que hace el genio malagueño. Tiempos bonitos en su próximo disco, Pablo Alborán.

0: Son las 7 de la tarde.
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8: ¿Qué tal? Muy buenas tardes. 7 en punto de este lunes 5 de octubre. AFAI cuenta ya con nueva sede en Yecla para atender a personas con Alzheimer y otras demencias. Un espacio de cerca de 200 metros cuadrados adaptado a las necesidades de los usuarios y con capacidad para una veintena de personas. 5 profesionales especializados trabajan cada día en mantener en la medida de lo posible las capacidades cognitivas, físicas y funcionales de quienes acuden al centro. Las instalaciones han contado con una inversión de más de 100.000 euros de fondos europeos y otros 80.000 que la asociación ha puesto para adecuar las instalaciones. Escuchamos al presidente de AFAI, Rafael López Prats.
9: Adquirir el local era solamente el primer paso. Había que convertirlo en un espacio adecuado para nuestros usuarios. Y para ello, AFAI ha invertido de sus propios fondos algo más de 80.000 euros en su acondicionamiento y equipamiento. El resultado es este refrescante espacio que hoy inauguramos y que nos va a permitir algo especialmente importante: atender cada día a 20 usuarios, ofreciéndoles una estancia, unas instalaciones dignas y adecuadas a sus necesidades y una atención profesional y cercana. Porque no debemos olvidar que detrás de todo esto está el Alzheimer, una enfermedad que poco a poco va robando recuerdos, nombres, lugares y vivencias, y que no afecta solamente a quien lo padece, sino también profundamente a quienes les rodean y les cuidan. Por eso existe AFAI. Y si AFAI funciona, ha llegado hasta aquí, es en gran medida gracias a sus profesionales y a sus voluntarios. Quiero aprovechar este acto para reconocer públicamente su extraordinaria labor, su profesionalidad y especialmente su dedicación. Porque las instalaciones son importantes. Los recursos económicos son necesarios, pero unas paredes, por muy buenas que sean, no cuidan a nadie. Son las personas las que cuidan a las personas. Son nuestros profesionales y voluntarios quienes día tras día ponen su conocimiento, su tiempo, su paciencia y también su cariño al servicio de nuestros usuarios y de sus familias. Y hoy quiero, permíteme hacer una mención especial, que creo que es de justicia. Quiero mencionar a Nuria. Nuria lleva colaborando como voluntaria con AFAI desde el año 2009.
8: La alcaldesa de Yecla y la consejera de Política Social estuvieron en esta inauguración. El padre Juan Matías, usuario de la asociación, bendijo las instalaciones que cuentan con todo lo necesario para trabajar la estimulación cognitiva, fisioterapia y talleres que busca ralentizar el deterioro y conservar la autonomía. Una atención que también se extiende a las familias y cuidadores con orientación y apoyo psicológico. Escuchamos a la alcaldesa Remedios Lajara y a la consejera de Política Social, Conchita Ruiz.
10: Que AFAI fuera valiente, que se lanzaran hacia adelante, que creyeran que podían seguir creciendo, que no les diera miedo adquirir una nueva propiedad, un nuevo espacio, me consta que con mucho esfuerzo, que con mucho sacrificio, que con mucho calentamiento de cabeza, si me permiten la expresión, como se hacen las inversiones, pero creo que la realidad y el resultado es más que satisfactorio. Y todo redunda en el beneficio, como digo, de esa calidad de servicio que se presta a las personas con Alzheimer y deterioro cognitivo y sobre todo a los familiares. Estamos de enhorabuena, un nuevo espacio para cuidar de nuestras personas mayores y de los cuidadores, y no podemos más que celebrarlo.
11: Un momento tan especial en el que además pues tenemos la suerte de compartir con vosotros, sabiendo que hemos colaborado y hemos puesto nuestro granito de arena, como pues a través de esa financiación de los fondos europeos, que a través de la Dirección General de Miriam hemos canalizado, y vosotros habéis presentado un buenísimo proyecto, y cómo no os teníais que llevar esa financiación. Estamos hablando de 110.000 euros que han permitido pues que estas instalaciones pues luzcan de esta manera, con el mejor equipamiento. Habéis además, gracias a la generosidad, yo creo que de todos los vecinos de Yecla, de los colaboradores, patrocinadores, pues habéis conseguido equiparlo, y hoy podemos pues celebrar este momento tan especial y la apertura de puertas de este centro, que va a dar tantas esperanzas a tantas y tantas familias de Yecla y de la zona.
8: Precisamente durante la inauguración, la consejera de Política Social anunciaba otra novedad. La comunidad ampliará el SEPAP a las personas mayores. Hasta ahora, destinado a personas con discapacidad, el servicio va a permitir concertar cerca de un centenar de plazas para mayores, con la financiación superior a 250.000 euros. El objetivo es favorecer su autonomía y que puedan continuar el mayor tiempo posible en sus hogares. Escuchamos de nuevo a la consejera.
11: Estamos hablando de un modelo de concierto social que nos va a permitir, en un primer momento, concertar un centenar de plazas, y vamos a invertir 250.000 euros. Así que con este gran anuncio y con este gran acontecimiento, que es la inauguración del SEPAP de AFAI, pues decimos que tenemos puestos todos los cimientos de este gran edificio, que va a favorecer, porque el SEPAP es un servicio que está dentro del catálogo de la dependencia, que, como su nombre indica, promociona la autonomía personal de las personas mayores y personas con discapacidad, y sobre todo, y lo más importante, es que lo que hace es mejorar su calidad de vida y su bienestar dentro de su entorno, dentro de su familia y de sus amigos y vecinos.
8: Y seguimos hablando de salud mental, porque en Yecla el Centro de Salud Mental del Altiplano ahora mismo no tiene especialista de referencia en psiquiatría infanto-juvenil tras la baja laboral del profesional que ocupaba esa plaza. Izquierda Unida Verdes reclama a la comunidad autónoma que la cubra de forma inmediata y denuncia que la situación se prolonga desde hace semanas, asunto que la formación va a llevar a pleno este lunes. El Servicio Murciano de Salud mantiene que la atención a los menores está garantizada, mientras reconoce la dificultad para cubrir plazas de psiquiatría en Yecla y Jumilla. De hecho, el Servicio Murciano de Salud mantiene estos puestos como de difícil cobertura hasta 2028, pero para Izquierda Unida esta es una mala excusa. Escuchamos al portavoz de Izquierda Unida, Alberto Martínez.
12: Todos sabemos que si no es una especialidad, es otra la que falla recurrentemente. Esto es una queja generalizada, pero es que ya empieza a ser insoportable. De Izquierda Unida Verdes queremos recordar que no hace mucho salió una noticia en prensa regional en el cual señalaba que hasta el 7% de niños habían necesitado atención de este tipo de especialistas. hasta el 7% de niños que ahora mismo en Yecla no tienen a su su médico de referencia en esta disciplina. Y creemos que esto no puede ser así. Para ello hemos presentado una moción al próximo pleno que se debatirá el próximo lunes, en el cual vamos a exigir una vez más que el gobierno de López Miras se haga cargo de sus competencias. Y probablemente salga aprobada, pero lo que nosotros le decimos al Partido Popular de Yecla, o a la derecha de Yecla, es que presionen más, porque estamos acostumbrados a que se aprueben este tipo de mociones, pero que luego no se traduzca en una presión real al gobierno regional, que es quien tiene las competencias. Estamos acostumbrados a que vayamos a un debate de pleno sobre sanidad, en el cual se han debatido cuestiones muy similares. Hace poco se hablaba también de cuestiones de salud mental, también de niños, y estamos acostumbrados a que voten a favor, pero que después no hagan absolutamente nada, o que cuando le pregunta a la prensa o cuando le pregunta a la gente por la calle, echen balones fuera y digan pues, que la culpa es de otros, que no se puede hacer nada y que mal que está todo y que todo el mundo está mal. No nos merecemos un gobierno local así, merecemos un gobierno local que exija, gobierne quien gobierne.
8: La formación también ha hablado de la situación de la vivienda. Izquierda Unida pide declarar Yecla zona de mercado residencial tensionado y reclama medidas para contener los precios y facilitar el acceso al alquiler.
12: Que se pongan en marcha medidas desde el ayuntamiento, desde la comunidad autónoma. En primero, declarar el municipio como zona tensionada para que se puedan poner en marcha medidas que limiten el precio de los alquileres. Quien no está haciendo nada es quien no está haciendo nada. Lo decía en el ámbito de la sanidad. Y en el ámbito de la vivienda es exactamente igual. Las competencias de vivienda son de las comunidades autónomas. El Estado tiene ciertas competencias básicas, de legislación básica, de un marco básico, pero el núcleo central de las competencias, quien tiene que tomar medidas para solucionar los problemas de las subidas de precios de alquiler o de la subida de precios de la compraventa de viviendas, son las comunidades autónomas. Y quien no está haciendo nada es la comunidad autónoma de la región de Murcia. En el mes de abril fue en el último mes en el que presentamos una moción. La respuesta del Partido Popular es la nada. Y de Izquierda Unida Verde volveremos a presentar las proposiciones que sean necesarias. Estamos estudiando los reales decretos, estamos atentos a qué es lo que va a suceder mañana en la convalidación de estos dos reales decretos ley. Y según lo que salga de ahí, según lo que pueda ser aplicable a los municipios, que no le quepa duda a los yeclanos y a las yeclanas que desde Izquierda Unida Verde vamos a presentar las iniciativas que le correspondan a los municipios para presionar, para que la comunidad autónoma ponga en marcha esas normas y para que el ayuntamiento de Yecla, en lo que le toque, también ponga en marcha iniciativas. Porque, insisto, no están haciendo absolutamente nada en materia de vivienda.
8: Más cuestiones. Las fiestas de la Virgen ya tienen a sus nuevos clavarios. Álvaro Ibáñez García va a ser el encargado de la insignia del bastón y David Bañón Fernández de la bandera. Ambos fueron elegidos durante la Asamblea General Ordinaria de la Asociación de Mayordomos de la Purísima Concepción, celebrada ayer en el Teatro Concha Segura. En el caso del bastón, nadie se presentó como voluntario después de tres avisos establecidos. Fue entonces cuando Álvaro Ibáñez, miembro de la Junta Directiva, dio un paso al frente y quedó proclamado. Para la bandera hubo tres candidatos y el tradicional sorteo en el sombrero de tirador dio la suerte a David Bañón, de la Escuadra Virgen del Castillo. Su hija Daniela será su paje. Escuchamos a ambos, a David Bañón, clavario electo de la insignia de la bandera, y a Álvaro Ibáñez, clavario electo de la insignia del bastón.
13: Pues una decisión que llevaba mucho tiempo pensada ya, y mira, este año ha sido el año. La Virgen ha querido que sea este año y me ha dado ese orgullo, ese privilegio, esa... ¿vale? Pues voy a estar acompañado, por supuesto, por mi familia, mi hija Daniela, que va a ser mi paje, y por mi compañero Álvaro, y lo haremos lo mejor posible. Pues yo llevo en las fiestas desde que era así de chiquitín, desde que me metió mi padre en paz descanse, que ahora también me estoy acordando mucho de él, y no he parado desde el año 95, 94, no me acuerdo exactamente, o sea, muchos años ya dentro de las fiestas y con una gran ilusión. Pues que en principio no me lo creía, pero luego he dicho, que es verdad, que ese soy yo. Y nada, mucha alegría, mucha felicidad y a la vez un gran respeto por lo que el cargo en sí, pues te obliga a desempeñar esa función de...
14: Lo primero, que ha sido una sorpresa para todos, y lo segundo, pues mira, lo pensé ayer, lo decidí ayer, porque no lo sé lo que tenía dentro, que sentí que a lo mejor era mi momento. se lo comuniqué a mi familia y ayer por la tarde pedimos el aval y aquí estamos. He tenido mucha paz porque con la persona que yo hablé ayer, que me dio el empujón que me tuvo que dar para que yo estuviera aquí ahora mismo, me dijo: Álvaro, tienes que tener paz en el corazón para hacer esto, y la verdad es que la he tenido. He tenido mucha paz en el corazón y por eso me siento orgulloso de haber dicho que sí. Por la Virgen, por la Madre y después por mi mujer y mis hijos, ¿no? Que son la parte más importante de mi vida. Pero igual que me ha regalado esta insignia la Virgen, pues seguro que me regalará algún paje. Y que el Señor y la Virgen me acompañen en todos estos dos años, que lo pueda llevar con mucha dignidad.
8: Por otra parte, también la Asamblea ha servido para poner fecha a las principales citas de las próximas fiestas. El 17 de octubre se presentará el cartel, obra de Juana Domingo Serrano. El 8 de noviembre a las 7 se entregarán los premios del certamen literario. Se presentará el programa de fiestas de 2026 y se concederá la distinción José Esteban Díaz. El reconocimiento recae este año en Francisco Javier Delgado Martínez. El pregón será el 28 de noviembre y correrá a cargo de Álvaro Vicente Hernández Vicente. Escuchamos al presidente de la Asociación de Mayordomos, José Luis Soriano, y a la alcaldesa, Remedios Lajara.
15: La gente está mirando y normalmente nos fijamos en los palcos, ¿no?, para encontrar a la gente y, bueno, que se levante alguien de aquí, de la parte de la Junta Directiva, porque, bueno, es una emoción y, sin duda, pues una alegría también, porque, bueno, compañero, familia, amigo, no se puede pedir más. Yo creo que, además, es una persona que se va a desvivir por el papel que va a ejercer. Día 17 de octubre tenemos que disfrutar del cartel que Juana Domingo, pues nada, habrá elaborado para nuestras fiestas patronales y bueno, pues disfrutaremos de él y también del pregón de fiestas, ¿no? El pregón de fiestas a cargo de Álvaro Hernández, que es una persona muy amante de las tradiciones, muy amante y estudioso del patrimonio y sobre todo de las tradiciones marianas. Él ha hecho muchas exaltaciones referente a la figura de María. También fue pregonero de la Semana Santa de Murcia y estoy convencido de que va a hacer un pregón realmente digno y fantástico para las fiestas que nos merecemos.
16: Esta asamblea ordinaria, quizá la parte más expectante es esta, ¿no? La elección de los clavarios. Hemos podido comprobar cómo David y Álvaro, bueno, pues ya tenemos clavarios para el próximo año, tendremos mayordomos, acaban de ser elegidos clavarios, creo que lo van a hacer fenomenal. Álvaro es un hombre de fe, David también. Bueno, yo creo que esto, bueno, pues viene a dar continuidad a nuestras fiestas patronales, como no puede ser de otro modo. Y ya nos encontramos en este periodo prefestivo. Ya empezamos hoy con la asamblea, en 15 días tendremos el cartel anunciador, ya se han dicho hoy también la distinción don José Esteban Díaz, también quién será el pregonero, y ya estamos en plena fiesta casi.
8: Pues ya estamos en plenas fiestas, de aquí hasta el mes de diciembre. Más cuestiones. El Auditorio Municipal ha acogido el acto institucional con motivo del Día de la Policía Nacional, celebrado el pasado 2 de octubre, tras la tradicional misa en la Basílica de la Purísima, acto que contó también con la presencia del director general de emergencias, Pedro Vicente, junto a representantes de la Policía Nacional y otras autoridades. Durante el acto se impusieron las condecoraciones concedidas por el Ministerio del Interior y la Dirección General de la Policía a agentes por su trayectoria y servicio. Este año han recibido la Cruz al Mérito Policial con distintivo blanco el inspector Francisco Javier Risco Serralle, el subinspector Vicente Lajana Martínez, el oficial José Moreno Rodríguez y el oficial Carlos Ponce Orozco. Escuchamos de nuevo al alcalde de Yecla, Remedios Lajara.
17: La Policía Nacional acompaña a nuestra ciudad desde hace casi 5 décadas. Ha conocido sus cambios, ha tenido que responder a situaciones muy distintas a lo largo de todo este tiempo. Algunas de sus actuaciones las conocemos muchos de los que hoy aquí estamos. Otras han exigido muchas horas de trabajo, de discreción, sin que los ciudadanos hayamos llegado a conocerlas. Unas y otras explican el vínculo que esta comisaría ha construido con los yeclanos. Y esa labor también se refleja en la seguridad de nuestra ciudad. Los datos de criminalidad siguen situando a Yecla entre los municipios de la región con la Comisaría de Policía Nacional, que prestan los índices más bajos. Y es una realidad que se mantiene desde hace años y en ella tiene mucho que ver el trabajo que, sin lugar a dudas, ustedes, la Policía Nacional, desempeñan.
8: Jornada que también sirvió para recordar a Juan Antonio García Ferre, fallecido este año tras 39 años de carrera profesional en la Policía Nacional. El jefe de la comisaría, José María Lozano, entregaba a su familia una placa de reconocimiento en homenaje a su trayectoria. Le escuchamos tanto a él, a José María Lozano, como a Sara García Pardo, hija de Juan Antonio García.
18: También quiero recordar la figura de mi antecesor, Federico Guillamón Saurín, tristemente fallecido el pasado 4 de marzo. Una persona entrañable y apreciada por toda la sociedad yeclana. Un policía, yeclano de adopción, que tuvo el honor y la responsabilidad de dirigir la comisaría de Yecla largos y difíciles años, con medios muy precarios, pero con un legado que permanecerá visible por largo tiempo. Pero hoy quiero tener un recuerdo especial para un amigo que conocí hace más de 7 años, justo cuando me nombraron jefe de la comisaría y llegué a Yecla. Junto al inspector García estaba el amigo Chispas, pues siempre le gustó que le llamaran así. Y en verdad no podías disociar a uno del otro.
19: Puedo asegurar que nada me genera más orgullo en el pecho que ampararme en mi padre. Figura que admiro, que aspiro algún día a ser una ínfima parte de lo que él fue a la Policía Nacional. Hoy nos toca recoger este reconocimiento en su nombre y de verdad que lo hacemos con muchísima honra y también con emoción. Sé, como he dicho anteriormente, que le habría hecho muchísima ilusión recibirlo y sé que nos cuida en cada paso, en cada avance y que esté donde esté, nos observa en este día con una gran sonrisa en el rostro. De nuevo, y en nombre de toda mi familia, muchísimas gracias por este gesto y por recordar a mi padre con tanto cariño.
8: Al deporte.
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8: Pues un yeclano deportivo que salvó un punto in extremis ante el Intercity gracias a un tanto de Dani Herrera en el minuto 94, partido en el que los azulgranas hicieron méritos más que suficientes para conseguir un mejor resultado. El equipo de Xavi Jiménez salió decidido a llevar la iniciativa y pronto comenzó a generar peligro. Sin embargo, el encuentro se puso cuesta arriba en el minuto 11, cuando el colegiado señaló un penalti por mano de Kibira dentro del área. Carlitos no falló desde los 11 metros y adelantó al equipo alicantino. El yeclano no se descompuso, continuó buscando el empate. Fer y Borona dispusieron de buenas ocasiones, mientras que Kibira rozó el tanto tras un servicio de Nani que acabó con su remate en el exterior de la red. Los visitantes reclamaron además una posible mano en el área del Intercity que no fue señalada. Tras el descanso, el dominio azulgrana se hizo todavía más evidente. Jiménez apostó por un planteamiento ofensivo, dos puntas y dos extremos, y el yeclano fue acumulando presencia en el área rival. Montero aportó claridad en la creación y participó en varias de las mejores acciones ofensivas. El Intercity apenas generó peligro al contragolpe y el yeclano terminó encontrando el premio en el descuento. Tras un córner con Pablo García incorporado al ataque, una segunda jugada permitió a Dani Herrera conectar un bonito remate de cabeza que estableció el 1-1 definitivo y desató la celebración de los aficionados azulgranas desplazados a Alicante. Así valoraba el técnico Xavi Jiménez el punto conseguido ayer.
21: Partido muy complicado, sabíamos que veníamos a un campo con un rival de entidad, con jugadores de otra categoría que han sido profesionales y que sabemos la dificultad que eso iba a llevar. Creo que hemos hecho el mejor partido de la temporada en el mejor escenario posible, contra un rival llamado a estar en cuotas altas, y creo que el equipo se ha merecido ganar. Creo que el punto nos alivia porque al final es algo justo, pero yo creo que el equipo, por el juego ofrecido, por las fases del partido, por lo que ha propuesto, por ser valiente, por llegar al área rival, yo creo que se ha merecido los 3 puntos sí o sí. Y bueno, ese punto pues nos alivia un poco porque al final es la recompensa al trabajo que se ha hecho fuera. Sí, estamos igual que en Elche y Licitano, ¿no? Llegamos muy bien arriba, hoy es verdad que hemos hecho salida en par, es verdad que el equipo ha encontrado esas secuencias largas, que es lo que hemos trabajado durante la semana, tener el balón, tratar de quitarle el balón a este equipo que sabíamos que ahí podía sufrir. Lo hemos hecho rozando la perfección. Hemos generado mucho, hemos llegado mucho, pero nos ha faltado ese acierto en último tercio. Y bueno, seguir trabajando. Muy contento, sobre todo muy orgulloso, lo quiero decir, de mi plantilla, de todos los jugadores que han participado, de los que no. Creo que el plan de partido se ha llevado al 100%, lo que se tenía que hacer. Y creo que hemos demostrado que somos valientes, que tenemos personalidad, que al final yeclano tiene que ser camaleónico, que lo dijimos el primer día, tienes que adaptarte a los campos donde vayas y a los rivales, y creo que hoy lo hemos hecho y es una muestra que al final el caminar se demuestra andando, ¿no? Sí, nosotros hemos trabajado para, ya te digo, sobre todo ahí el acierto está en el club, la directiva, Josema, en hacer una plantilla que yo pueda tener recursos para poder hacer esto. y luego nosotros dar con la tecla, ¿no? Yo creo que habíamos dado con la tecla. Al final los futbolistas son los que han hecho bueno ese planteamiento, porque es verdad que se ha llevado a cabo todo lo que hemos planteado entre semana, el trabajar mucha gente en la base, poder tener balón, pases de seguridad, tener continuidad, tener secuencias largas, llevar de un lado a otro, generar superioridades. Evidentemente eso en nuestro campo no podemos hacerlo por las dimensiones y por el estado ahora mismo. Tenemos que tener otro tipo de ataque, pero bueno, yo creo que aquí el equipo ha dado muestras de, sobre todo, de tener personalidad contra un equipo que viene con jugadores profesionales, que saben de qué va esto. Y yo creo que mis jugadores hoy es realmente para valorar lo que han hecho por la personalidad que han tenido.
8: El Yeclano en estos momentos es noveno con 8 puntos después de estos primeros 5 partidos que marchan en el calendario, y el próximo fin de semana de nuevo a domicilio frente al Real Murcia Imperial, que es penúltimo con 3 puntos en su haber, con solamente una victoria, y fue hace una semana por parte del filial murcianista. Vamos con el tiempo, ya para ir finalizando este espacio de actualidad. Nos lo cuenta, como siempre, cómo llega el tiempo en las próximas horas Daniel Beltrán, de Meteo Altiplano.
1: Fin de semana en que hemos tenido de precipitaciones irregulares y muy dispares entre zonas relativamente cercanas del término municipal, desde zonas donde prácticamente no ha llovido nada o casi nada hasta zonas con precipitaciones importantes y el paso de chubascos y tormentas puntualmente intensos. Las mayores precipitaciones se han concentrado hacia el núcleo urbano y especialmente hacia sectores del sur y sureste del término municipal. Por allí, tanto en la jornada de ayer como en la del sábado, pues esas precipitaciones afectaban sobre todo a ese cuadrante sureste del término municipal, donde incluso hemos llegado a acumular entre 15 y 25 litros por metro cuadrado entre el sábado y domingo. Y esta semana vamos a seguir contando con un poquito de todo, variabilidad atmosférica. En la jornada de mañana martes, también en la del miércoles, tendremos el paso de algunos chubascos y posiblemente también algunas tormentas. Van a ser de nuevo irregulares. No va a estar lloviendo todo el día, pero sí que entre martes y miércoles pues tendremos ese paso de algunos chubascos en general débiles, dispersos e irregulares, ligera inestabilidad que se mantendría hasta el miércoles. A partir de entonces parece que la estabilidad podría ir ganando terrenos. En cuanto a las temperaturas, esta semana sin grandes cambios, iniciamos hoy la semana con una máxima en torno a 27 grados, valor similar o ligeramente inferior que tendremos a lo largo de los próximos días, ese valor diurno que rondará los 25 o 26 grados centígrados. Y a partir del jueves, posible o probable descenso térmico importante, especialmente en las temperaturas mínimas. Podríamos hablar a partir del jueves o viernes de tan solo 6 o 7 grados centígrados en el amanecer del viernes, pero bueno, queda lejos, iremos detallando este extremo, pero todo indica que hacia finales de esta semana pues notaríamos un descenso térmico, como decimos, importante.
8: Pues muchísimas gracias, Daniel Beltrán, como siempre, por ofrecernos esta información meteorológica. Nosotros lo dejamos aquí, volveremos a partir de mañana a las 9 en punto. Hoy tienen nueva entrega de Hacia Adentro con Vanessa Ortiz, será ya el capítulo número 2, que en realidad es el tercero. Cosas que pasan a partir de las 11 de la noche. Y ya saben también que a las 7 y media en Yecla Media, en la tele, podrán ver el pleno, la sesión plenaria o correspondiente al mes de octubre. Aquí lo dejamos. Disfruten de la tarde. Adiós.
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8: No fue mal ayer. No tengo la sensación de que ayer el yeclano se pudiera ir cabizbajo al autobús de vuelta a casa. Porque es verdad que mereció más que un racanísimo Intercity. Aunque en estas últimas semanas le estamos diagnosticando al yeclano cierto déficit en ese último pase, en esa última línea que haga que el yeclano sea quizás un poquito más contundente, pero es cierto que ayer no sufrió más que por sí mismo, porque se le agotaba el tiempo y se le iba a ir un partido que no merecía que se le perdiera, por méritos propios y por demérito del Intercity, o al menos esa es la sensación que nos dio a los que lo vimos por la tele. No sé si al que estuvo en el Antonio Solana recibiendo una solana, como su propio nombre indica, David Castillo.
4: Hola, muy buenas.
8: Muy buenas.
4: Esta mañana me han dicho si me había puesto moreno. Digo, sí.
8: Esto es un, tienes un tono, ¿eh?
4: Es un sol futbolero.
8: Ponerte
4: es
8: moreno.
4: Es un tono futbolero.
8: ¿En octubre?
4: A ver.
8: Es de guapos, ¿eh?
4: Hombre, por favor. Esto. La verdad que tuvieron que hacer un esfuerzo importante los futbolistas, ¿eh? Porque al final pegó bastante el sol y al final hacía una temperatura alta. Pero bueno, yo creo que lo importante ahí es que el yeclano hizo correr más al Intercity que el Intercity al yeclano. Quiero decir que creo que el partido, como tú bien decías, no podía llevárselo al Intercity porque fue extremadamente racano. Si no hay maletín de por medio no corren. Entonces yo creo que el yeclano deportivo pues hizo un partido muy pero que muy interesante y que al final lo empató en el minuto 94, pero lo debió empatar antes.
8: Eso de los maletines no nos traerá después de todo consecuencias legales, ¿no?
4: Bueno, es un comentario simplemente.
8: Simple.
4: Yo no estoy...
8: Bueno, los hay que hicieron memes incluso con eso,
4: Bueno.
8: Lo cual... Bueno, será, ¿no? Cuando una verdad o una mentira se dice mil veces, termina convirtiéndose en verdad, o no. Puede ser una verdad. Bueno, en fin, no me quiero meter en berenjenales.
4: En la crónica de la opinión puse, espérate.
8: ¿Cómo era?
4: Puse, es que me quedó.
8: Es que miedo me da.
4: Espérate.
8: Vamos a terminar todos en la cárcel.
4: No, pero...
8: Ya verás tú. Por unos maletines.
4: No lo encuentro.
8: Bueno, no pasa nada. Lo importante es que ayer es verdad que el rival se encontró con ese penalti en el minuto 11 y a partir de ahí se echó a dormir, porque de verdad que inquietó poco sobre la portería. Lo has encontrado, ¿no?
4: El yeclano sigue con voluntad y el Intercity, falto de la motivación extra que tuvo en la Constitución hace año y medio, se mantuvo apático y aséptico, salvo en algún picotazo de Carlitos.
8: Es verdad que tuvo otras motivaciones. Es verdad,
4: ¿eh?
8: Es verdad, además, esto completamente.

0: futbolista y este tipo de referencias da puntos y que de momento el Yeclano no lo ha encontrado.
1: Bueno, en primer lugar, el Yeclano lleva 5 partidos. Un nuevo proyecto con 2 jugadores solo que renuevan y el resto son nuevos, por lo cual es normal que tengamos una adaptación de la situación, de la plantilla, de que se vaya encontrando poco a poco hacia dónde va, ¿no? Yo creo que hay una idea bastante clara y básica, que creo que lo que es la columna vertebral se le ve clara. Creo que es un equipo bastante consistente en casi todo, y ayer vimos una buena actuación, entre otras cosas porque el equipo quiso tener la voluntad, la planificación de la semana, la hoja de ruta que había marcado Xavi Jiménez era la de tratar de tener balón frente a un rival que ha tenido fútbol, que tiene futbolistas que han estado en segunda división, que bueno, tienen mucha calidad y tal, y bueno, pues yo creo que ayer el equipo pues tuvo momentos bastante interesantes, quizá no brillantes, porque para que sea brillante todavía se necesita un poquito más de engranaje y sobre todo ese liderazgo que sí que ya vimos en la segunda parte, especialmente para cruzar esa línea de tres cuartos y hacer y filtrar. Al final lo que le está faltando al equipo es filtrar ese pase que dé la posibilidad de entrar dentro del área con bastante garantías. Al final lo que está haciendo es mucha finalización exterior y bueno, pues algún centro, pero tiene que saber filtrar más. Y ayer Montero lo filtró uh-huh. filtró pases desde que entró. Y esa es la cosa buena. También filtró pases, pero tenía muchos por delante. Quiero decir que es que la apuesta de Xavi fue valiente con los cambios. Sí, es cierto que tardó, pero cuando los hizo, el equipo acabó con 2 puntas y con 2 extremos. Uh-huh. Y con un 4-4-2. Quiero decir que fue valiente, iba perdiendo, no quería perder y no perdió.
0: También es verdad que veía enfrente un rival que estaba tomando los riesgos justos. Es decir, que sí, pero marca un penalti en el minuto 11, échate a dormir.
1: Y en cualquier contra que podía tener, una transición rápida del Intercity te hacían el segundo. Sí, es cierto que estaba muy apático, es un equipo apático, es un equipo oscuro, como su camiseta, pero ya está.
0: Apenas se nota que no nos cae bien el Intercity, ¿eh?
1: No, simplemente
0: equipo
1: estoy
0: apático, una camiseta oscura.
1: Es verdad,
0: es negra. Camisa negra.
1: Claro, pues así se le vio.
0: No hay más. Montero, que lo destacaste muchísimo en esa segunda parte cuando salió, que además era su debut, era sus primeros minutos, creo que con la camiseta del Yeclano en partido oficial, y muy buenas sensaciones.
1: No sé si tuvo el otro día también algunos minutos.
0: ¿Es posible?
1: Minutos, pero no lo recuerdo bien. El caso es que en la primera parte, la retransmisión, no sé si te acuerdas,
0: a ver,
1: que yo os hice una pregunta. Y digo, en la etapa de Sandroni de 2010 estaba Pablo Box.
0: Sí.
1: En la de Fernando Sagarcía San Juan Mickey. Estaba Miki.
0: Sí.
1: Después en la de grande de Sandroni, Alex Vaquero. Sí. Y después estaba Satoka en la de Adrián. ¿Cuál es ese jugador aquí?
0: Es lo que todavía está buscando el Yeclano posiblemente.
1: Esa era la incógnita. Esa es la incógnita. Pero si es cierto que la segunda parte de ayer pues invita a ver determinadas cualidades de este futbolista, de tener ese arrojo de coger el balón y atreverse a hacer pases, a tratar de buscar hacia adelante, a buscar asociarse, buscar paredes y al final ser el equipo ser el jugador que arrastra al equipo hacia el área, ¿no? Creo que hay otros perfiles que dan muy buenos matices, pero son un poquito más adelantados, y otros que todavía están por explotar. Por lo tanto, dentro de que llevan 5 partidos, mes y medio, todavía no mes y medio de competición.
0: Un mes
1: y pico de
0: un mes exacto, estamos a día 5.
1: Pues la historia está en que el equipo tiene que ir evolucionando. Yo creo que está evolucionando bien. Ahora tiene otro partido fuera contra el Murcia B.
0: Que no ha empezado bien.
1: Hay que volver a sumar. Hay que volver a sumar para que el punto de ayer sea muy bueno.
0: Hay que volver a sumar para mantener el gobierno, ¿no?
1: ¿Decías?
0: Hay que volver a sumar.
1: Anda,
0: ha quedado así.
1: ¿Por qué ha pasado hoy?
0: No sé. Han pasado cosas. Luego eso lo comentamos. Porque otra de las cosas también destacadas de ayer fue que, más allá del penalti, el equipo recuperó bastante sus buenas prestaciones defensivas que había demostrado en los primeros partidos, sobre todo. No pasó ni una.
1: No, la verdad que, bueno, la única acción en la que se vio sobrepasado fue precisamente la del penalti, que fue la única jugada durante el partido en la que el Intercity inicia desde atrás y hace las cosas con coherencia, se produce un desdoblamiento por la banda izquierda, centra en el balón, se da una segunda jugada, lo intentan por la derecha y cuando intentan por la derecha se produce el penalti. Después ya no vimos prácticamente nada. primero por la apatía del Intercity y segundo, pues yo creo que el Yeclano estuvo muy bien plantado sobre el terreno de juego.
0: Desde el minuto uno, además.
1: Sí, muy bien, con bastante...

0: no sé, yo creo que con bastante autoridad, probablemente, ¿no? Desparpajo, yo creo que hubo desparpajo táctico en el Yeclano. Lo que hay que mejorar es el desparpajo de la línea de tres cuartos para adelante.
1: Sí.
0: Pero creo que lo hizo bastante bien, estuvieron muy atentos prácticamente siempre. Hubo dos o tres errores de salida de balón y se rectificaron rápidos. En fin, yo creo que buenas prestaciones, mutando otra vez a cuatro. Ya había advertido Xavi Jiménez que iba a ir modificando en función a cada partido y ahí estuvo, ¿no?
1: Un Xavi que va a tener un problema a la hora de elegir 9, ¿eh? Porque es verdad que ayer Ferrarte hace un buen partido en líneas generales, con mucha pelea, mucha lucha, ofreciéndose mucho al espacio, teniendo ocasiones. Pero claro, llega Dani Herrera y hace otro gol. Y además con un gol importante, en un minuto importante, y con una calidad también de puro 9.
0: A mí yo destacaría más el partido de Ferarta que el gol
1: Que
0: de
1: el gol
0: Dani
1: de
0: Herrera,
1: Dani.
0: que fue un muy buen gol, ¿eh? Y que es una gran alegría como delantero. Pero me refiero a que como Dani Herrera ya le hemos visto algunos partidos, le estamos viendo las trazas, a mí me alegró mucho ver cómo atacaba los espacios Ferarta ayer. Creo que en determinados partidos, especialmente fuera de casa, Ferarta puede dar mucho al equipo. Y ya no es una cuestión de quién va a ser el titular en los partidos o no, es qué partido tenemos, qué característica tenemos
1: ¿Y qué salida
0: y cuál es
1: queremos?
0: el que tenemos. Porque a lo mejor este domingo ponen a Altuve, porque es un partido de césped artificial de estos marroneros, ¿sabes? Quiero decir que no sé lo que pasará, pero me refiero que como mínimo ya hemos visto que Dani Herrera tiene muy buenas trazas y que ya ha marcado dos goles y que Altuve, cuando tiene espacios, como era el caso de ayer, pues hace un muy buen trabajo de estirar al equipo, muy buen trabajo de buscar los espacios y muy buen trabajo de ser más vertical. Por lo tanto, le falta el gol, tuvo la del gol a finales de la primera parte que pudo marcar y la desaprovechó. Vamos a ver si eso lo mejora. Viene a hacer varios goles en un equipo que hizo playoff el año pasado en el grupo madrileño. Pues vamos a ver si ese gol que se le resistió ayer lo puede hacer en otro partido.
1: Domingo a las 11.
0: Sí, hijo, sí, que
1: 11 de la
0: estoy en una
1: mañana.
0: boda en Alicante, precisamente el sábado, y fíjate, y digo, ya podía haber sido contra el Intercity el sábado que viene,
1: Sí,
0: y encima a las 11,
1: que hubiera
0: macho.
1: coincidido bien. A las 11
0: Qué
1: de la mañana. Es
0: barbaridad.
1: que me sorprende porque ha dicho antes José Ramón que este equipo juega en la nueva condomina. Y no. No, ha dicho que viene césped artificial.
0: Ha jugado en la condomina, ¿eh?
1: ¿Sí?
0: Ha jugado en la condomina,
1: Sí,
0: espérate
1: pero entiendo que
0: porque
1: el Real Murcia juega este fin de semana también en Yecla. En Murcia, porque el miércoles hay derbi en Cartagena.
0: sí, pero es partido retrasado.
1: Amigo. Bueno, jugó en casa ante el Nastic, claro, este fin de semana.
0: Sí, no lo tengo claro. Vamos a verlo
1: No tengo
0: porque
1: yo
0: no, es
1: tampoco.
0: que ese pequeño detalle no lo había notado.
1: Fíjate,
0: Fíjate.
1: es que no. Aquí pone que es en el Universidad de Murcia, es decir, en Espinardo.
0: Sí, a mí me dijeron que era en Espinardo, ¿eh? De hecho, ayer creo que comentamos eso. Pero
1: Bueno, pues.
0: campus de fútbol de la Universidad de Murcia.
1: Pues eso, en Espinardo.
0: Han jugado alguno en
1: En Nueva
0: una
1: Condomina.
0: condomina y yo creo que también lo han pasado al otro lado porque les viene mal. Porque al final es un filial prometedor, pero que un
1: Ya.
0: campo tan grande le puede
1: Es posible.
0: perjudicar.
1: Contra un equipo muy joven y muy. Con físico como es el Yeclano. ¿Qué esperas de ese partido?
0: Pues para mí es una incógnita. Yo creo que es un partido muy parecido al de la Peña Deportiva en cuanto a que es césped artificial y por lo
1: Y campo
0: tanto
1: de reducciones no
0: campo
1: especialmente grandes.
0: efectivamente no lo de ayer y a lo mejor pues un rival igual, ¿no? Es decir, cuando juegas con un filial te puede pintar la cara en cualquier momento o si le sale el día tonto pues le puede ganar perfectamente. Quiero decir que es que tiene todo. Si es cierto que el Real Murcia Imperial necesita ganar ya.
1: Tres
0: En
1: puntos
0: este
1: lleva,
0: momento,
1: una victoria en
0: ya
1: cuatro.
0: se le pone la cosa, se le hace bola el inicio de temporada. Por lo tanto, para ellos es el partido que quieren cambiar la tendencia, ¿no? Y no va a ser sencillo, pero yo creo que con la confianza de haber sacado 4 puntos de 6 de los dos últimos partidos, el Yeclano tiene que ir pues a continuar. Por cierto, ya que hablamos de superficies y lo comenté ayer en la retransmisión, esos 5 metros de más que tiene de largo y de ancho el campo Antonio Solana es lo que le falta a la Constitución. No le falta más, le falta eso. No se necesita grandes estadios, no se necesita intentar ser sede del Mundial Sub-25. Quiero decir, no, un campito ya
1: Espera,
0: está aseado
1: espera, espera, espera,
0: y
1: espera,
0: con...
1: espera, espera, espera, espera.
0: Por favor, que queremos un campo donde se pueda ver fútbol. Un campo donde se pueda ver fútbol. Ayer se pudo ver fútbol y no es un campo tan grande. En las dimensiones que
1: Ni
0: hay
1: mega moderno, ni.
0: en el espacio que hay municipal, si tú quitas la tribuna, y la echas para atrás y corres un poco el campo, le das 5 metros y le das 2 metros y medio de largo y ya vale, y vemos más fútbol en la Constitución, que creo que también hay una parte de hartazgo de que todos los partidos sean lucha, lucha, lucha, lucha, cuando hemos tenido ahora y antes equipos que también juegan bien y que molaría verlos con un poquito
1: jugar,
0: más de espacio,
1: jugar a fútbol, ¿verdad?
0: Jugar un poquito más al fútbol y no al pues eso, a la pelota en largo y catapum.
1: Ya temía yo que no hubiera humildad en esta jornada, ¿eh?
0: Pues mira, hoy
1: lo hemos salvado a tiempo,
0: aquí. Menos mal, sí.
1: Lo hemos salvado a tiempo, muy bien. Que digo que yo, van 5 jornadas, pero ya se empieza a dibujar un poco, ¿eh? ¿Cuál es un poco la el furgón de cola y el furgón de cabeza? Aunque está prácticamente 50-50.
0: Sí, hay 2 equipos que a mí me han sorprendido que han empezado mal. El Atlético Baleares y el Orihuela, especialmente. Uh-huh. Bueno, y el Poblense, que jugó playoff y rozó
1: sí, sí,
0: el ascenso.
1: Y que lleva una victoria, en 3 puntos lleva.
0: Pero bueno, los de arriba, menos el Castellonense, que es un fenómeno. Y el filial del Castellón B, que te lo puedes imaginar, que el año pasado lo pasó mal, pero es lo que tienen los filiales, que tienen un año malo y el siguiente ya van como un tiro, pues ahí están los que más o menos esperábamos, y bueno, pues el Orihuela por detrás del Yeclano, quiero decir, llevan un equipazo, pero ahí han empezado a atascarse.
1: Te he notado cierto regusto también a la hora de decirlo, ¿eh?
0: No, simplemente no. He dicho que el Orihuela por detrás del Yeclano.
1: No hay también
0: solo,
1: hay
0: solo un punto.
1: ¿Viajas rencillas también?
0: No, ninguna.
1: ¿Con el Orihuela?
0: Ninguna, lo que pasa que cuando...
1: Cuando hay un pero ya.
0: Sí, porque cuando vas que vas de a tope, ¿sabes?
1: Cómo me gusta tirarle de la lengua.
0: Es verdad, han hecho un proyectazo y tal... Y,
1: bueno,
0: en fin.
1: Pues domingo 11 de la 11 de la mañana, domingo creo que es el, ¿qué? ¿Domingo qué? No tengo el calendario 11. Aquí. ¿Domingo 11 a las 11?
0: Domingo 11 a las 11.
1: Ay, qué bien, qué fácil de recordar entonces.
0: Así es.
1: Otra cosa es que nos venga rematadamente mal, pero bueno, ¿qué le vamos a hacer? Domingo a las 11 de la mañana estaremos aquí para contarles ese Imperial Yeclano Deportivo, será ya la 6ª jornada, que de momento las salidas nos están yendo bien, ¿eh? Estamos puntuando en todas.
0: Bueno, la salida sí, se rascó en Ibiza, se rascó ayer cuando José Ramón Martínez entró en la retransmisión.
1: Fue él.
0: Que estaba
1: él.
0: Jugando el Yeclano al lado del sustituto.
1: Fue
0: y
1: él.
0: Se notó. Y nada, pues vamos
1: a ver.
0: Tenía
1: que haber dejado los clavarios de haberse venido,
0: bueno,
1: antes.
0: Dos puntitos, a ver si ahora se puede dar un pasito adelante más.
1: Y que sean 3.
0: Ojalá.
1: Bueno, pues esto serán cosas ya del fin de semana. David Castillo, muchas gracias, ¿eh?
0: Un placer, un saludo.
1: Y a ustedes, que lo mismo le digo, que muchas gracias por haber estado ahí al otro lado un lunes más. Esta tarde tienen a las 3:30 la hora del deporte con José Ramón Martínez. Va a estar aquí Parejo para hablar de ese encuentro. Además, también... Ya saben que a las 7:30, sesión plenaria ordinaria correspondiente al mes de octubre en directo a través de nuestras cámaras. Y creo que ya no tengo nada más que desearles que un feliz lunes. ¡Adiós!

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0: Son las 10 de la noche.
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0: Son las 11 de la noche.
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3: bienvenidos y bienvenidas a cómo vives. Hacia Adentro. Este es un espacio de conciencia aplicada a la vida real. Aquí no venimos ni a huir ni a seguir acumulando información. Venimos a observarnos, a cuestionarnos y, sobre todo, llevar lo que ya sabemos a la acción. Porque no se trata de hacer más, sino de hacer desde otro lugar. En este episodio vamos a hablar de cómo el autoconocimiento puede ayudarnos a tomar decisiones más alineadas con nuestras vidas. Muchos piensan que deciden poco, que la vida se nos va o que hay ciertas circunstancias que nos condicionan, pero realmente estamos decidiendo constantemente, solo que a veces desde el inconsciente. Y son esas microdecisiones, esas microacciones las que van construyendo nuestra vida. No siempre elegimos lo que queremos, pero siempre estamos eligiendo algo. Y no decidir es otra decisión. ¿Desde dónde estamos eligiendo? ¿Desde qué lugar interno nuestro? Pensamos que elegimos a través de la mente, de la lógica, de lo que tiene sentido, pero la mayoría de las veces elegimos a través del sistema nervioso, a través de las heridas, a través de las lealtades, a través de nuestro nivel de presencia. Algunos lugares habituales son el miedo, miedo a perder, miedo a equivocarte, miedo a quedarte solo. La carencia, cuando nos vienen estas frases como es lo que hay o no puedo pedir más. Desde el personaje, como hablábamos en el episodio anterior, el personaje de la fuerte, de la espiritual, de la responsable. Desde la urgencia de decidir rápido para no sentir. O también desde la aprobación, elegir para encajar. Y actuar desde estos lugares se siente distinto a actuar desde la calma, desde la coherencia, desde la presencia, desde el respeto propio. Y la misma decisión tomada desde la coherencia o tomada desde el miedo se siente distinto en el cuerpo. Y aquí viene un error común y es creer que si hay miedo no es el camino o que si hay calma es coherente. La coherencia no elimina el miedo, simplemente lo ordena. El miedo es un indicador. Pero no puedes tomar el volante de tu vida, no puedes decidir a través del miedo, que el miedo sea el que decide. Y hay decisiones seguras que te apagan, como puede ser quedarte en un trabajo donde no estás a gusto o donde no estás ejerciendo el oficio que realmente te gustaría hacer en tu vida. Como también hay decisiones coherentes donde hay miedo, dejar una relación de 10 años donde ninguno ya sois felices y buscáis cosas distintas. Obviamente te va a dar miedo porque ya estás acostumbrado a esa relación, habéis vivido mil cosas, pero ya sabéis que no vais para ningún lado. Entonces te da ese miedo a ¿qué va a haber después de esto? O el miedo de emprender un viaje que llevas muchísimo tiempo queriendo hacer y sabes que es por ahí, pero te da mucho miedo. O la decisión de empezar un negocio aunque haya riesgo y haya miedo. Y el cuerpo lo sabe antes que la mente. Os voy a contar una pequeña experiencia que me pasó. Y es que viajando me di cuenta de que estaba yendo a un ritmo que no me estaba viniendo bien. No estaba integrando ni todo lo que estaba viviendo, ni me estaba dando como ese espacio, ese tiempo para los procesos de sanación que estaba llevando a cabo. Como que todo se me echaba encima y no terminaba de digerir lo que me sucedía. Y todo eso a nivel corporal se me reflejó con estar un año con problemas intestinales donde iba 12-13 veces al baño al día. Era muy exagerado, la verdad. Y cuando estuve en Argentina llegó un punto en el que mis padres me propusieron el volver a España. Y en ese momento para mí no era una opción volver, pero me di cuenta de que era lo más coherente. Y me daba muchísimo miedo, me daba miedo volver a un lugar donde hacía mucho tiempo que no estaba, donde iba a volver una versión de mí distinta y tenía muchísimos miedos, pero sabía también que era la solución y que era la decisión más coherente. Y esto es fuerte, pero en el momento en el que compré el billete me empecé a encontrar mejor y de todas esas veces que iba al baño empecé a ir como 3 veces o 4. Es como que algo se relajó en mí. Y me indicó de que la decisión estaba bien tomada. La autoindagación es lo que te va a llevar a conocerte mejor. Y autoindagación no es pensar más, estar constantemente analizando el pasado o saber de dónde te viene todo. Autoindagar es observar cómo vives hoy. No te conoces por lo que dices que quieres, te conoces por lo que sostienes hoy, por esos patrones que sigues repitiendo, esas decisiones que sigues evadiendo, esas pequeñas incoherencias en tu día a día o decir no pasa nada cuando realmente sí que pasa. Y es desde el presente desde donde realmente se hace el trabajo. Tú puedes ir al pasado para entender X cosa que estás haciendo hoy y que te afecta hoy. Y puedes ir para ver de dónde te viene, abrazar esa niña herida que vivió eso y decir, hoy decido desde mi presente. Yo te abrazo, entiendo tu dolor, pero ya. No quedarnos ahí. No, el trabajo se hace aquí y ahora. Todo esto son puertas, son indicativos que nos hacen hacer una idea de por dónde van los tiros. Pero tienes que entender que ese pasado no lo puedes cambiar. Lo único que puedes cambiar es cómo te tomas ese pasado hoy. Cómo decides hoy. Hacerte preguntas como, ¿qué parte de mí está tomando esta decisión? ¿O qué estoy evitando sentir? ¿Qué estoy priorizando realmente? Porque es muy fácil decir, sí, estoy priorizando mi salud o estoy priorizando este curso, pero no lo estás demostrando con acciones reales. Entonces no puedes estar priorizando eso, se queda en palabras. No basta con ser consciente y darte cuenta, porque ser consciente y no hacer nada crea más sufrimiento que no haberte dado cuenta, porque te das cuenta de que algo ya no va, pero sigues ahí. Te quedas ahí, aparece la incoherencia y esa incoherencia te trae malestar, pierdes autoestima, pierdes poder personal porque te has dado cuenta pero no estás actuando en favor de lo que te has dado cuenta. Entonces cuando uno se da cuenta de que hay algo que ya no funciona, tiene que tomar acción y son pequeñas acciones, acciones pequeñas, reales y posibles, no hace falta tomar decisiones radicales o cambiar completamente de vida. Se trata de empezar a elegir en lo pequeño, en ese tipo de situaciones que te pasan en el día a día, cuando esa persona para la que siempre estás disponible de repente le dices que no. Le dices que no y no solo eso. No te justificas de más. Te paras y en lugar de reaccionar y de actuar ahí por el impulso y no sostener un límite o no sostener ese no, te quedas, respiras y no te traicionas porque te estás escuchando y estás actuando en consecuencia, estás diciendo que no porque ese decir que no a esa persona es decirte que sí a ti. Y al principio te será raro, pero que te sea raro no quiere decir que no sea el camino, que no hayas tomado una buena decisión, simplemente es nuevo. Es nueva tu manera de operar, porque hasta ahora venías haciendo cosas distintas, actuando de manera distinta. Y tu sostén van a ser tus valores y lo que crees importante para ti. Cuando tienes eso claro, sabes por qué estás tomando esa decisión. Y puede esa decisión tomársela bien la otra persona o no. Y no pasa nada. Porque estás actuando desde tu verdad. Y no podemos complacer todo el tiempo a todo el mundo. Y estas pequeñas decisiones coherentes te devuelven un poco a ti, a tu centro. Porque tu centro tiene que estar aquí. No puedes tener el centro gravitatorio en el otro. No. Y uno tiene que saber hacia dónde va, hacia qué dirección. Porque cuando tú no sabes hacia qué dirección vas o no lo tienes tan claro, vas tomando decisiones que igual te alejan de esa dirección, que no tienes tan clara, pero no, tenemos que tener claridad hacia dónde vamos, porque de esa manera vamos a decidir mejor, porque cuando nos planteemos si decidir X o Y, vamos a decir, vale, esto me acerca un poquito ahí, esto va encarado en esa dirección, y ahí vamos a filtrar distintas opciones que igual no son tan para nosotros en este momento. Enfocar nuestra energía en un solo sitio nos va a ayudar un montón, porque a veces nos dispersamos demasiado en ¡ah, quiero esto, esto, esto, esto, esto! E intentamos abarcar todo, y como bien dice el dicho de el que mucha abarca poco aprieta, vamos primero con esto. No queramos todo ya. El otro día veía un vídeo de Sendero, de Rubén, que enseñaba, no sé si era como una lamparita que como que se expandía demasiado la luz, y luego enseñaba un láser donde se focalizaba la luz, ¡pam!, y llegaba hasta más lejos. Y esto es lo que queremos. Si queremos conseguir X cosas, vamos a por eso. Lo que voy a decir va a sonar un poco cliché, pero es que es totalmente cierto. Enamórate del proceso, no del resultado. Porque hay muchas veces que el camino hacia el resultado no va a ser fácil. Y uno se rinde o no acciona lo suficiente, o procrastina, o no disfruta del camino, y es súper duro. Y es que estamos acostumbrados a buscar una satisfacción inmediata, la inmediatez, pam, pam, pam. Y no todo es ya, no todo resultado se ve ya o los tienes hoy. Las semillas de hoy van a ser los frutos de mañana. Y todo tiene un costo, todo tiene un precio a pagar. Tienes que empezar a preguntarte, ¿qué estoy dispuesto a soltar o a renunciar para alcanzar eso que quiero? ¿Cuánto estás dispuesto a luchar? ¿Cuánto estás dispuesto a hacer aunque la motivación no esté? Porque la motivación puede ser un motor que te lleve a hacer ciertas acciones, pero no siempre va a estar. No todo el mundo tiene motivación todo el tiempo. Hay muchas veces que yo quiero salir a correr y no estoy motivada, pero igualmente salgo. Salgo y la satisfacción de después es súper gratificante. Y aquí, ojo, tampoco es ser hiper mega productivo. No, también hay que disfrutar de la vida. Simplemente uno tiene que saber por qué está haciendo lo que está haciendo. Aunque ahora te esté costando, aunque prefieras quedarte en el sofá relajado y ya está. Porque para mí hay cuatro cosas súper importantes: la disciplina, el enfoque, el compromiso y la fuerza de voluntad. Que eso siempre esté contigo, además de la confianza y la fe. Porque hay resultados que no los vas a ver ya de ya. Y a uno solo le queda confiar, evitar ese no saber, evitar ese riesgo que... Y tener paciencia. E igual lo que quieres no es fácil de entrada, pero a largo plazo te puede dar una vida en plenitud. En lo que sí que no hay discusión es que tenemos tiempo limitado. No estamos aquí de manera infinita viviendo esta vida. Entonces tenemos que saber muy bien en qué invertimos nuestro tiempo, en qué malgastamos nuestro tiempo. Porque 15 minutitos hoy o una hora de hoy con el móvil igual no te supone tanto si piensas a corto plazo, pero a largo plazo puede ser muchísimo tiempo que a lo mejor podrías haber invertido en otra cosa. Y ya digo, esto no es a modo de ser productivo todo el tiempo. Simplemente ser consciente dónde ese tiempo que a veces decimos que se nos va, dónde se nos puede ir. Es analizar tu día a día detenidamente y darte cuenta de qué hábitos o qué acciones te están haciendo perder tiempo, que ya no van, que igual te funcionaron en un momento de tu vida, pero que ya no te están funcionando, o que te sacan de esa dirección a la que quieres ir. Y hay que tener un equilibrio entre el esfuerzo y el placer. Ya digo, esto no se basa en meter mil cosas en tu día a día. Es analizar tu nivel de energía y lo que vas a poder hacer en ese día. Darte cuenta de las cositas que te vienen bien para crear tu día de la manera más acorde a tu estado actual. Ser tu mejor amigo, no tu peor enemigo. Muchos quieren un buen cuerpo, una relación de pareja súper sana, escribir no sé cuántos libros, tener un trabajo remoto que le dé libertad y horarios. Pero no quieren pagar el costo. Y tampoco se comprometen con los procesos que eso conlleva, las decisiones, las acciones que tienen que tomar para que eso suceda, el si quiero una relación de pareja sana, enfrentarme a comunicar cómo me estoy sintiendo, las cosas que no me están haciendo bien, en lugar de callármelas, me comunico, ¿no? Aunque me sea incómodo. Entonces muchas veces queremos ciertas cosas, pero no estamos actuando en favor de eso. Imagínate que hoy estoy estudiando para las oposiciones porque mañana tengo el examen y me viene mi amiga y me dice, oye, te viene a tomar unas cervezas. Lo inmediato es como, pues venga, sí, voy a fluir con la vida es una, que, ojo, que esa parte está genial y yo veo la vida de esa manera, pero dependiendo del contexto. Porque en este caso es como, vale, imagínate que te quedan no sé cuántos temas todavía por estudiarte, mañana ese examen, tú de verdad quieres esa plaza de profesor en X sitio. Irte a tomar esas cervezas igual implica dejar de comprometerte con todo eso. Y perfectamente mañana puedes ir a tomarte las cervezas después de haber hecho el examen, pero hoy quédate. Quédate, estudia tranquilamente, no pasa nada. Tú sabes por qué estás tomando esa decisión. Y posiblemente tu amiga que te ha ofrecido lo de la cerveza no entienda por qué estás tomando esa decisión. Porque dirá, bueno, para despejarte y tal. Pero si tú sabes que eso te puede perjudicar, pues no lo eliges. Y punto. No tienes que justificarte de más. Sabes por qué estás haciendo lo que estás haciendo. Porque le das un sentido. Y da igual que Pepito y Menganito no entiendan por qué decides de esa manera. Pero tú lo sabes. Y ahí está la diferencia de cuando uno decide porque sí, en automático, inconscientemente. O cuando uno decide porque sabe cómo quiere vivir su vida, básicamente. Y en una decisión algo muere y algo vive. Cuando tú tomas una decisión, hay otras millones de decisiones que no estás tomando. Y uno tiene que ser consciente de eso. Y aún así, seguir eligiendo esa decisión. Y que una decisión no determina tu vida. El tomar una mala decisión, el con 18 años meterte a una carrera que no te gusta y salirte. No pasa nada, no se te hunde el mundo. Uno también va aprendiendo en esa prueba y error. No todas las decisiones son de vida o muerte. Relájate, no pasa nada. O sea, todas las decisiones que hemos ido tomando a lo largo de nuestra vida, seguro que muchas de ellas no estamos tan a gusto de haberlas tomado, pero al fin y al cabo todas nos han llevado a donde estamos hoy. Y si una de esas decisiones no se hubiera tomado, no estaríamos aquí. Y dirán, no, pero esta mínima decisión, no estaríamos donde estamos hoy, literal. Entonces, aunque uno haya decidido desde la inconsciencia en la mayoría de su vida, hoy puede decidir hacerlo distinto y empezar a elegir desde otro lugar. Y así poder dejar de tomar decisiones sin conocernos, sin tener dirección, sin sentido, sin propósito, sin tener metas a corto, medio y largo plazo. Porque ¿desde dónde estamos eligiendo entonces si no nos conocemos? Estamos eligiendo ¿por qué? Porque papá nos dijo que teníamos que estudiar esto, porque toda la familia es médico y tú cómo no vas a ser médico. ¿Desde dónde estamos eligiendo? ¿A quién le estamos dando ese poder de decisión? ¿O desde qué situaciones del pasado estamos decidiendo hoy? Solo esperando la gratificación inmediata, sin tener paciencia, pensando solo en la meta. De hecho, voy a contar otra anécdota. Y es que yo llevaba muchísimos años que me gustaba crear contenido en redes, luego también ir subiendo mis experiencias que tenía viajando. Y parecía que mi meta era llegar a ser creadora de contenido. No digo influencer porque la palabra no me gusta tanto. Y cuando llegué a eso, sobre todo en México, que estuve en una agencia de viajes creando contenido en Instagram, en TikTok, en YouTube, me di cuenta de que no era eso lo que quería. Y me llevó a una crisis total porque estaba, o sea, yo estaba creando sobre esas creencias que yo tenía, ¿no? Todo eso que estaba haciendo ahí era en base a que yo quería eso. Pero me di cuenta de que yo no quería eso porque lo que era el camino no estaba disfrutando. No estaba siendo yo misma haciendo esos vídeos. Era una presión bajo la que yo en ese momento no podía estar. Y me di cuenta de que eso que estaba persiguiendo no era lo que realmente quería. Y todo el esfuerzo que llevaba y todo de lo que me quitaba, yo no estaba dispuesta a perderlo. Y no pasa nada, he seguido mi vida, he seguido ahora enfocándome en otras cosas. O sea, el haber vivido eso me ha llevado a no estar pensando, guay, si hubiera optado por este camino, ya he probado ese camino, no me ha gustado. Bueno, a por otra cosa, mariposa, no pasa nada. Porque conocerte no es llegar a una respuesta definitiva, es hacerse cargo y hacerse responsable de cómo estás eligiendo, de cómo eliges, cómo decides, qué cosas dependen de ti en la vida, qué cosas no dependen de ti, cuáles son tus limitaciones, qué estás dispuesto a hacer para llegar a X. ¿Realmente te vale la pena? Quizá hoy no cambie algo grande en tu vida, pero si empiezas a elegir, a decidir con más verdad, con tu verdad, no la de Pepito y la de Juanito, tu vida va a empezar a ordenarse sola. Así que te invito a que durante esta semana pongas atención en una decisión que tomes todos los días y te des cuenta desde dónde la tomas, ¿vale? Y esto es el primer paso y realmente es pasito a pasito a pasito a pasito cómo se construye el camino. Por eso es de lo micro a lo macro. Centrémonos en las pequeñas cositas que parece que no importan, pero son las más importantes. Gracias por escucharme, por escucharte. Nos vemos en el próximo episodio y recuerda, no hace falta hacer más, sino hacer desde otro lugar. ¡Adiós! 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Hola, bienvenidos y bienvenidas Hacia Adentro. Este es un lugar de conciencia aplicada a la vida real. Aquí no venimos ni a huir ni a acumular más información. Venimos a cuestionarnos, observarnos y, sobre todo, llevar lo que ya sabemos a la acción, porque no se trata de hacer más, sino de hacer desde otro lugar. En este episodio quiero hablar acerca de quién soy, quiénes somos, qué somos realmente. Y esta es una pregunta que muy poca gente se hace, o cuando te la haces, se viene crisis existencial. Yo me la he hecho en muchos momentos y es como que intentaba entenderla a nivel intelectual. Pero hasta que yo no lo presencié, no me di cuenta de lo que realmente era, ¿vale? Porque por mucho que tú lo leas o escuches este podcast, yo te invito a que observes, a que medites, a que lleves a la práctica todo lo que yo te voy a decir. Aquí no vengo a definir quién eres, simplemente quiero que te observes. Mucha gente no se pregunta quién es, más que nada porque da por hecho lo que es. También venimos de un sistema educativo, en el que es todo como muy pam, pa, pam, pa, pam, detrás de esto, esto, esto, esto. Y tampoco tenemos rango ni tiempo para cuestionarnos si realmente ese es el camino que queremos seguir o la manera en la que queremos encaminar nuestra vida. Y acabamos viviendo, funcionando, cumpliendo, reaccionando. Y cuando te preguntan quién eres, normalmente uno responde más que quién es, qué es lo que está haciendo. O sea, yo, por ejemplo, antes me preguntaban, ay, ¿quién eres? Bueno, soy Vanessa y soy creadora de contenido. Y en el momento en el que yo dejé de identificarme con eso, porque digo, soy más allá de creadora de contenido. Fue cuando en mi viaje estaba haciendo muchísimos trabajos, o sea, estaba en recepción, estaba limpiando, estaba construyendo. Entonces yo ahí dejé de ser creadora de contenido, ¿no? Digo, si tengo que decir todo lo que soy, yo no era el trabajo que ejercía. A uno le preguntan, ¿quién es? Y habla de lo laboral. Y somos más allá de lo laboral. Es verdad que nos ocupa mucho tiempo de nuestras vidas, nuestro oficio. Pero es que somos más allá de eso. Lo que pretendo es que diferenciemos entre la identidad que hemos aprendido y lo que somos en esencia. Porque ¿quién eres cuando nadie te ve? ¿Quién eres sin tus logros? ¿Quién eres cuando nadie te valida? A lo largo de nuestra vida nos hemos ido identificando, a través de lo que hemos ido viviendo, de un montón de roles, de versiones, de etiquetas. Pero somos eso. Y ahora viene el cómo veo yo esta experiencia, ¿vale? Espero explicarme bien, porque esto me costó mucho entenderlo. Lo pude llegar a entender más o menos, pero hasta que no lo experimenté, ¡buah! No lo llegué como a entender, ¿sabes? A eso me refiero, de que uno no se tiene que quedar con la parte intelectual, sino que también tiene que experimentar las cosas para darse cuenta, ¿no? Más allá de que Pepito o que un podcast me lo diga. Yo veo la vida como si fuera un videojuego. Imagínate, Mario Kart. Y aquí mi pregunta. ¿Tú quién eres en ese videojuego? Y muchos me dirán, bueno, pues Luigi, Mario, la princesa Peach. Y ahora a lo mejor te vuelve un poco la cabeza, pero cuando estamos jugando a la Nintendo DS, ¿no?, y estamos jugando a ese juego, si Mario se sale del circuito y se cae, seguimos siendo Mario. Es que no somos ni Mario ni Luigi, no somos el personaje, somos quien está jugando. Y en la Nintendo, o sea, tú lo ves claro, somos el que está jugando a la Nintendo, independientemente del avatar que hayamos elegido, del personaje que hayamos elegido. Llevado aquí a nuestra experiencia, hay mucha gente que se identifica con su mente. Pero ¿realmente somos nuestra mente? No pensamos igual que pensábamos cuando teníamos 5 años, a cuando teníamos 15 años, a ahora mismo. Entonces, no podemos ser algo que está cambiando. Nosotros hemos observado todas esas manifestaciones de nuestra mente todo el tiempo. El sujeto no puede ser objeto al mismo tiempo. Igual que nuestro cuerpo ha ido cambiando. No es el mismo cuerpo que teníamos a los 7 años, que teníamos a los 14, que el que tenemos ahora. Entonces tampoco podemos ser nuestro cuerpo, porque nosotros hemos estado siempre observando todo. Digamos que esto es como un avatar, es como un personaje. Ese ego tan famoso hablado. Y es lo que nos permite como manifestarnos en este videojuego donde estamos. Pero entonces, ¿qué somos? Pues para ir contestando a la pregunta de qué somos, viene muy bien el empezar a decir qué no somos. No soy mi cuerpo, no soy mi mente, no soy mis pensamientos. Soy el observador. Soy quien o lo que ha observado todo eso. Por eso cuando una persona se siente triste y se empieza a identificar demasiado esa emoción, luego se convierte en un sentimiento y luego en una conducta, ¿no? Si tú dejas que las emociones te vengan, habites eso, ¿no? Habites el cuando venga, las abraces. Igual que viene, se va. La ley de la impermanencia aplica a todo. El problema es cuando nos identificamos, porque ahí nos aferramos y hacemos que perdure más. Pero si uno es consciente de que es el observador, realmente nada te pasa a ti. Y esto no lo digo a modo de que no importe lo que pasa, porque estamos aquí, en el mundo, somos humanos, hemos venido a aprender muchísimas cosas y a experimentar esta vida. Y ahí está la diferencia de cuando uno entiende todo esto, es como que se queda y no sabe ya cómo gestionar su vida porque te das cuenta de que no somos esto. Pero bueno, no pasa nada, esto es una herramienta. Está bien entender que no somos esto, pero que no nos crea ahí, que no nos deje con la incapacidad de hacer nuestra vida funcional, me refiero. Está bien que uno lo entienda porque también en ciertas situaciones es como que te sales un poco de lo que te está pasando y ves la situación a un nivel como más panorámico, ¿no? Como más desde fuera. O hago otra metáfora. Estás viendo la tele y estás viendo una película. Tú te metes tanto en la película que realmente no estás viendo la tele. Y no la ves hasta que o se acaba la película, se apaga y ves la pantalla. Digamos que la conciencia, lo que realmente somos, es la pantalla. Y todo lo demás es lo que se ve en la pantalla. O sea, no podemos estar uno sin la otra. Tampoco nos podemos conocer a nosotros mismos. Por eso hay la gran paradoja de qué es lo que realmente somos. Y es que esta pregunta se contesta con qué es lo que no somos. Esto lo experimenté realmente a través de meditaciones, donde mi objetivo no era callar mi mente, que muchas veces caemos un poco en esa. O sea, la meditación no es eso, es permanecer. Permanecer con todo lo que te viene. Y cuando haces eso, es como te dejas de identificar con todo lo que te está viniendo y tu mente se calma al rato. Como que hay una separación. Ya no te identificas, ¿sabes? Entonces hay que diferenciar el avatar, que es el personaje, la identidad, la versión del jugador, que es la conciencia, la presencia, el que observa y actúa. Porque el avatar puede cambiar, pero el jugador siempre permanece. Tú puedes cambiarte el pelo, puedes cambiar tu sistema de creencias, puedes cambiar la gente de la que te rodeas, puedes cambiar tus hábitos, puedes hacer todo eso a nivel de personaje. Pero realmente lo que eres está observando todo eso. Y es el que está jugando. Y confundir esto es lo que nos genera el sufrimiento. Y no hay que caer en, bueno, nada importa. Sí que importa. Importa cómo juegas y desde dónde decides. Para mí conocerse es dejar de confundir el personaje con quien realmente está viviendo la experiencia. Y cuando entiendes esto, sí que te es más fácil el, si quiero cambiar algo de mi vida, puedo. Claro que podemos, pero tenemos que accionar en favor de eso. Y porque yo en el pasado haya hecho tal, no quiere decir que ahora vaya a ocurrir lo mismo. A raíz de distintas experiencias y dependiendo también de la etapa de vida donde pues, nos pille, nos vamos poniendo máscaras para encajar. Para encajar porque el ser humano, por naturaleza, busca estar en grupo, ¿no? O sea, antes, si no estabas en grupo, no sobrevivías. Seguimos guardando eso. Te vas poniendo máscaras para encajar y esas máscaras te van alejando de quien realmente eres. Es como que te traiciona a ti mismo. Simplemente por esa validación, por no incomodar, por no perder ciertos vínculos. Y empieza a generarse en ti una incomodidad y un malestar con el que nadie está a gusto viviendo. Confundimos la identidad con lo que valemos como persona, con el valor personal. Y ahí viene pues el apego, las identificaciones a todo eso que realmente no somos. Si tú en una etapa de tu vida te hacían bullying en el cole y has tenido que adaptarte a los demás y si tú eras una persona más tranquila y todo el mundo salía de fiesta, pues tú empezaste a salir de fiesta, empezaste a hacer cosas que realmente no iba contigo, intentabas tanto adaptarte como complacer a todo el mundo para sentirte integrada en un grupo, por ejemplo, o también estar para todo el mundo todo el tiempo, te dicen un plan y no dices que no, pero porque es que si dices que no, igual te dejan de lado. Vas haciendo eso durante muchos años de tu vida y llega un punto en el que te has identificado con ser la buena. Sí, es que yo siempre estoy para todos, me gusta dar lo mejor de mí. Y claro, en el momento en el que te ves en una situación en la que se rompería esa etiqueta de buena, si actuases como realmente querías actuar, es como no. Te has identificado tanto con ser la buena que es como que tienes que cumplir el ser bueno. Y ser bueno muchas veces hace que tú no te escuches y que decirle que sea al otro sea decirte que no a ti. Entonces hay que llevar cuidado con qué nos identificamos. Y no basta con darte cuenta si no haces nada al respecto. Porque esa conciencia te puede llegar a doler. Si yo estoy mal en un trabajo y sigo en el trabajo, eso te acaba pesando, porque ya tienes claro que no estás bien ahí. Y te genera mucha incomodidad seguir en un sitio donde ya no estás bien. O igual con una relación.

Pues que no pasa nada. O sea, lo estoy haciendo a nivel de el videojuego, a nivel del avatar. Por lo tanto, puedes cambiar cómo juegas. Y a veces darte cuenta de, uff, me estoy creyendo demasiado la peli que estoy viviendo, ¿no? Y tomar un poco de distancia ahí, vale, me he identificado demasiado con lo que me está pasando. Y no por ello se invalida. El hecho de que una persona me trate mal y me pegue no hace que yo, ah, no, pero es que yo no soy esto. Entonces lo permito, no pasa nada. No, es que ahí hay ciertas líneas que si se pasan, o sea, no llegamos a entender este conocimiento. Yo puedo ser consciente de lo que realmente soy y tratarme y vivir en verdad y utilizar esto como lo que es y decidir poner límites para proteger este avatar, más allá de que yo sea la conciencia y el observador. O sea, no, no. Y conocerse no es cambiar todo el tiempo el personaje, es vivir con más presencia. Tomar responsabilidad de tu vida. No hace falta irse a la otra punta del mundo para cambiar tu vida. La vida está aquí y ahora. Y cuando digo aquí y ahora, está en ese desayuno. En lugar de tomártelo con prisa, haciendo mil cosas a la vez, tómatelo tranquilo, en silencio, saboreando cada bocado que das, agradeciendo, mirando a tu alrededor, si estás en la naturaleza escuchando pajaritos. En ese tipo de actos, más allá de la meditación que he dicho antes, que a mí me enseñó lo que realmente yo era, en ese tipo de actos de presencia, de todo lo que ya puedes hacer en tu vida o todo lo que te pasa, pero fundiéndote en el presente, ¿vale? Ahí es donde vais a ir experimentando lo que realmente sois. Alguien que está pintando un cuadro, que está dibujando, o alguien que toca un instrumento. A mí me pasaba que en la universidad me compré un teclado para aliviarme un poco de toda esa ansiedad que llevaba, porque era la única actividad en la que yo estaba completamente presente. Eso me devolvía al presente y mi mente estaba enfocada en eso. Eso también trata mucho en Mindfulness y, sinceramente, de todas las meditaciones que he ido estudiando, es la que más me gusta porque se puede aplicar al día a día totalmente. Un retiro de Vipassana de 10 días lo puedes hacer, pero no lo puedes estar haciendo toda la vida, todo el tiempo. Eso también te evade, en cierta medida, de tu experiencia. Pero hacer lo que haces con un sentido y fundiéndote totalmente, independientemente de que luego te tengas que ir a no sé qué, a no sé cuánto, a no sé qué, fúndete en el aquí, en el ahora. Esa es la puerta que te lleva a experimentar lo que realmente eres. Cuando entiendes que no eres el personaje, ya no van las excusas de no, es que yo soy así y es que, claro, me pasó esto de pequeña y a raíz de ahí, pues claro, es que yo soy de esta manera y no puedo cambiar. No, es verdad que no todo basta con el cambiar cosas en lo externo. Uno tiene que ir a esas heridas, hacer trabajo de sombras, que eso ya lo iremos hablando más adelante. Tiene que ir a esos lugares donde algo se quebró en su vida para dejar de vivir atorados ahí, porque uno puede vivir una experiencia súper traumática en el pasado y aunque ahora crea que está viviendo en el presente, está viviendo desde ese punto de su vida, porque no ha ido a sanar ahí. Esto que estoy comentando es el primer paso hacia ese camino que uno decide tomar de vivir con más presencia, vivir desde su esencia, porque ¿quién eres cuando nadie te ve? ¿Quién eres cuando nadie te ve? ¿Desde qué personaje estás viviendo? ¿Con qué personaje estás identificado? El personaje de fuerte. Y cuando te identificas con ese personaje, todo lo que pase, no, tú tienes que tomar esa postura, porque claro, tienes que ser el que mantiene a tu familia y el que no pasa nada por romperse. No pasa nada por romper también ese rol de fuerte. No tenemos por qué ser fuertes todo el tiempo. ¿Qué rol estás sosteniendo por pura inercia? Sin darte cuenta, el rol de salvadora, salvadora de todo el mundo, porque te tocó cuidar a mamá cuando
papás.

0: se murió y entonces tú cumpliste ese rol y también tuviste que hacer de mamá o de papá de tu hermano. Hay cosas que nos han funcionado en cierta parte de nuestra vida, pero no definen nuestro rumbo, no definen nuestra vida como tal. Está bien que nos hayan acompañado en cierta parte de nuestro camino porque nos ha llevado a donde estamos hoy, pero también podemos decidir conscientemente el hasta aquí, agradezco haber tomado este rol o haber sido de esta manera, pero hoy decido hacerlo distinto, porque hay cosas que igual ya no se pueden sostener en este presente, porque donde nos hemos olvidado de que podemos elegir hacerlo distinto, podemos elegir vivir nuestra vida en verdad, y esto es momento a momento, y cuando digo momento a momento, es desde el presente. Si yo me voy con la mente a los mundos de Yupi y de repente no estoy presente, el darme cuenta de que me he ido hace que automáticamente vuelva al presente. O sea, es una decisión que se toma momento a momento, como he dicho. Quizá hoy no sepas quién eres, pero puedes empezar a observarte y darte cuenta de qué no eres. Y probar cosas distintas, esas inquietudes que siempre has querido probar y nunca has hecho. Ir conociéndote también a través de esas experiencias, dónde te sientes cómodo. Ay, sí, siempre he querido aprender a tocar el ukelele. Prueba a tocar el ukelele, a ver qué te genera. Ah, sí, quiero, quiero, quiero, pero no tomo acción. Entonces todo se queda en ideas y no llega a cumplirse, ¿no? Entonces experimenta la vida en su totalidad. Prueba cosas que, aunque al principio una parte de ti tenga esa resistencia, puede ser también que te hayas identificado a modo de que tu cuerpo haya entrado en un estado de supervivencia, ¿no? Y por eso hayas puesto todas esas máscaras. Estás a salvo. Ya no estás en la situación en el pasado que te pasó todo eso y tuviste que hacerlo para sobrevivir. Ya no hace falta que actuemos desde el miedo o que el miedo nos paralice para hacer lo que realmente queremos hacer. Confundimos el hacer con el ser. Y muchas veces, sí, cuando haga esto, esto, esto y tal, seré feliz. En lugar de ser para hacer. Porque haces desde otra energía, desde tu esencia. Y eso cambia absolutamente todo. Por eso siempre digo que no importa tanto lo que haces, sino desde dónde haces lo que haces. Así que recordar, no soy el personaje que interpreto. Soy quien decide cómo jugar. No podemos elegir las cartas que nos tocan en esta vida, pero sí que puedo elegir cómo jugarlas. Y para hacer esto posible hay que desnudarse, hay que quitar las capas de la cebolla, de todo eso de lo que hemos creído que éramos y que realmente no éramos. Y no es un proceso que haya que romantizar, realmente es complejo por momentos, porque te sientes como en el vacío de, vale, es que no soy esto. Entonces, ¿qué soy? No soy esto que pensaba que era y donde yo me he identificado tanto y he construido ciertas cosas a raíz de haberme identificado con esto. Y son procesos de soltar. Y en ese soltar, pues muchas veces hay dolor, pero ya es poner en una balanza qué te compensa, tener el dolor de soltar lo que realmente no eres o tener el dolor de estar identificándote con algo que no te representa. Puede que este episodio te haya resonado, puede que no, puede que esto te genere una crisis existencial. Mi intención es que nos cuestionemos, que nos observemos en nuestra vida, cómo la vamos viviendo, por qué hacemos lo que hacemos, desde dónde lo hacemos. Y esto es una semillita que yo, ¡fum!, te lanzo, tú decides si cogerla y si plantarla. No tenéis por qué estar de acuerdo conmigo, pero es como yo he ido experimentando la vida, ya no voy a decir que lo que crea es lo que yo he vivido y como yo lo veo. Poner un poquito de conciencia en vuestro día a día, estar más presentes. Ya digo, la presencia, el fundirte en el aquí, en el ahora, es lo que te lleva a todo esto. Si tenéis algo que siempre habéis querido ser o que queréis hacer desde hace mucho tiempo, ver qué es lo que os paraliza, qué creencia os paraliza, en qué punto de vuestra vida creasteis eso. Ya no solo con, sí, quiero hacer esto, lo hago. Ahí es cuando nos damos cuenta de dónde está la raíz de las cosas. Porque hay muchas veces que intentamos buscar en las ramas lo que está en las raíces. Y hay que ir profundo, profundo, profundo. Y en muchas ocasiones uno va a una cava y de repente se da cuenta de que hay más profundidad de lo que pensaba. Pero yo todo esto me lo tomo como si fuera un escape room. Como cada cosa que me pasa en mi día a día es como que digo, ¡ah, vale, mira, esta reacción que yo he tenido, que esta persona ha tenido, me enseña que ta, ta, ta, ta, ta, ta, ta. O mira, me he vuelto a ta, ta, ta, ta, ta, ta, ta. Es como que me lo tomo como un juego, como lo que es. Es como el motor de mi vida, la verdad. Y aunque sean situaciones complicadas, siempre le busco esa vuelta, ¿sabes? Este episodio ya hacia adentro. En general no va a cambiar tu vida de repente. Pero mi intención es que vayas poniendo conciencia en tu día a día, en cómo te vinculas, desde dónde haces lo que haces, qué estás haciendo realmente, lo que estás haciendo te representa. ¿Lo estás haciendo ya por inercia o porque realmente te llena el alma? Gracias por escucharme y escucharte. Nos vemos en el próximo episodio. Y recuerda que no se trata de hacer más, sino de hacer desde otro lugar. Adiós. 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